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0: Ha llegado el lunes y usted tenía que caer. 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

0: En Radio La Tacunga, 20 horas con 30 minutos.
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madre, hay una sola, y ojalá que nunca la mía me vaya a faltar. Por eso a mi Dios le pido que aunque yo me encuentre lejos, siempre, siempre me la ayude a cuidar.

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Dicen que con el tiempo los recuerdos se esfuman. 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

0: En Radio La Tacunga, 23 horas, con 3 minutos.
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0: Santo Rosario a la Virgen María.
1: Por la señal de la Santa Cruz de nuestros enemigos, líbranos, Señor Dios nuestro. En el nombre del Padre, y del Hijo, y del Espíritu Santo. Amén.
2: Abre, Señor, mis labios para alabar tu nombre y el de tu Santa Madre. Señor mío Jesucristo, Dios y hombre verdadero, Creador y Redentor mío, por ser tú quien eres y porque te amo sobre todas las cosas,
1: me pesa de todo corazón haberte ofendido. Quiero y propongo firmemente confesarme a su tiempo. Ofrezco mi vida, obras y trabajos en satisfacción de mis pecados y confío en que en tu bondad y misericordia infinita me has de perdonar y me darás la gracia para no volver a ofenderte. Amén.
3: Padre nuestro que estás en el cielo, santificado sea tu nombre. Venga a nosotros tu reino. Hágase tu voluntad así en la tierra como en el cielo.
4: Danos hoy nuestro pan de cada día. Perdona nuestras ofensas como también nosotros perdonamos a los que nos ofenden. No nos dejes caer en tentación y líbranos del mal. Amén.
3: Dios te salve María, llena eres de gracia, el Señor es contigo. Bendita eres tú entre todas las mujeres y bendito es el fruto de tu vientre Jesús.
4: Santa María, Madre de Dios, ruega por nosotros pecadores, ahora y en la hora de nuestra muerte. Amén.
3: Gloria al Padre, al Hijo y al Espíritu Santo.
4: Como era en el principio, ahora y siempre, por los siglos de los siglos. Amén.
3: María, Madre de Gracia y Madre de Misericordia. En la vida

0: primer misterio glorioso, la triunfante resurrección de Jesús.
1: ¿Por qué buscan entre los muertos al que está vivo? Recuerden lo que Jesús, el Hijo del Hombre, les dijo cuando todavía estaba en la región de Galilea.
2: Oremos por nuestra iglesia para que vivamos en el amor y la luz de Cristo y tengamos su palabra para abrir caminos de unidad.
3: Padre nuestro que estás en el cielo, santificado sea tu nombre. Venga a nosotros tu reino. Hágase tu voluntad así en la tierra como en el cielo.
4: Danos hoy nuestro pan de cada día. Perdona nuestras ofensas como también nosotros perdonamos a los que nos ofenden. No nos dejes caer en tentación y líbranos del mal. Amén.
5: Dios te salve María, llena eres de gracia, el Señor es contigo. Bendita eres tú entre todas las mujeres y bendito es el fruto de tu vientre Jesús.
4: Santa María, Madre de Dios, ruega por nosotros pecadores, ahora y en la hora de nuestra muerte. Amén.
5: Dios te salve María, llena eres de gracia, el Señor es contigo. Bendita eres tú entre todas las mujeres, y bendito es el fruto de tu vientre, Jesús.
4: Santa María, Madre de Dios, ruega por nosotros pecadores, ahora y en la hora de nuestra muerte. Amén.
5: Dios te salve, María, llena eres de gracia, el Señor es contigo. Bendita eres tú entre todas las mujeres, y bendito es el fruto de tu vientre, Jesús.
4: Santa María, Madre de Dios, ruega por nosotros pecadores, ahora y en la hora de nuestra muerte. Amén.
5: Dios te salve María, llena eres de gracia, el Señor es contigo. Bendita eres tú entre todas las mujeres, y bendito es el fruto de tu vientre Jesús.
4: Santa María, Madre de Dios, ruega por nosotros pecadores, ahora y en la hora de nuestra muerte. Amén.
5: Dios te salve María, llena eres de gracia, el Señor es contigo. Bendita eres tú entre todas las mujeres, y bendito es el fruto de tu vientre, Jesús.
4: Santa María, Madre de Dios, ruega por nosotros pecadores, ahora y en la hora de nuestra muerte. Amén.
5: Dios te salve, María, llena eres de gracia, el Señor es contigo. Bendita eres tú entre todas las mujeres, y bendito es el fruto de tu vientre, Jesús.
4: Santa María, Madre de Dios, ruega por nosotros pecadores, ahora y en la hora de nuestra muerte. Amén.
5: Dios te salve María, llena eres de gracia, el Señor es contigo. Bendita eres tú entre todas las mujeres, y bendito es el fruto de tu vientre Jesús.
4: Santa María, Madre de Dios, ruega por nosotros pecadores, ahora y en la hora de nuestra muerte. Amén.
5: Dios te salve María, llena eres de gracia, el Señor es contigo. Bendita eres tú entre todas las mujeres, y bendito es el fruto de tu vientre, Jesús.
4: Santa María, Madre de Dios, ruega por nosotros pecadores, ahora y en la hora de nuestra muerte. Amén.
5: Dios te salve, María, llena eres de gracia, el Señor es contigo. Bendita eres tú entre todas las mujeres, y bendito es el fruto de tu vientre, Jesús.
4: Santa María, Madre de Dios, ruega por nosotros pecadores, ahora y en la hora de nuestra muerte. Amén.
5: Dios te salve María, llena eres de gracia, el Señor es contigo. Bendita eres tú entre todas las mujeres, y bendito es el fruto de tu vientre Jesús.
4: Santa María, Madre de Dios, ruega por nosotros pecadores, ahora y en la hora de nuestra muerte. Amén.
3: Gloria al Padre, al Hijo y al Espíritu Santo.
4: Como era en el principio, ahora y siempre, por los siglos de los siglos. Amén.
3: María es Madre de Gracia y Madre de Misericordia.
4: En la

0: Misterio glorioso, la admirable ascensión de Jesús al cielo.
1: Jesús fue con sus discípulos hasta Betania. Allí levantó sus manos y los bendijo. Y en ese mismo instante fue llevado al cielo mientras ellos lo adoraban.
2: Oremos por los gobernantes que lideran el mundo para que no pierdan su humildad y tomen sus decisiones con la sabiduría del Dios en busca del bien común.
3: Padre nuestro que estás en el cielo, santificado sea tu nombre. Venga a nosotros tu reino. Hágase tu voluntad en la tierra como en el cielo.
4: Danos hoy nuestro pan de cada día. Perdona nuestras ofensas, como también nosotros perdonamos a los que nos ofenden. No nos dejes caer en tentación y líbranos del mal. Amén.
3: Dios te salve María, llena eres de gracia, el Señor es contigo. Bendita eres tú entre todas las mujeres y bendito es el fruto de tu vientre Jesús.
4: Santa María, Madre de Dios, ruega por nosotros pecadores, ahora y en la hora de nuestra muerte. Amén.
3: Dios te salve María, llena eres de gracia, el Señor es contigo. Bendita eres tú entre todas las mujeres y bendito es el fruto de tu vientre Jesús.
4: Santa María, Madre de Dios, ruega por nosotros pecadores, ahora y en la hora de nuestra muerte. Amén.
3: Dios te salve María, llena eres de gracia, el Señor es contigo. Bendita eres tú entre todas las mujeres, y bendito es el fruto de tu vientre Jesús.
4: Santa María, Madre de Dios, ruega por nosotros pecadores, ahora y en la hora de nuestra muerte. Amén.
3: Dios te salve María, llena eres de gracia, el Señor es contigo. Bendita eres tú entre todas las mujeres, y bendito es el fruto de tu vientre Jesús.
4: Santa María, Madre de Dios, ruega por nosotros pecadores, ahora y en la hora de nuestra muerte. Amén.
3: Dios te salve María, llena eres de gracia, el Señor es contigo. Bendita eres tú entre todas las mujeres, y bendito es el fruto de tu vientre Jesús.
4: Santa María, Madre de Dios, ruega por nosotros pecadores, ahora y en la hora de nuestra muerte. Amén.
3: Dios te salve María, llena eres de gracia, el Señor es contigo. Bendita eres tú entre todas las mujeres, y bendito es el fruto de tu vientre Jesús.
4: Santa María, Madre de Dios, ruega por nosotros pecadores, ahora y en la hora de nuestra muerte. Amén.
3: Dios te salve María, llena eres de gracia, el Señor es contigo. Bendita eres tú entre todas las mujeres, y bendito es el fruto de tu vientre Jesús.
4: Santa María, Madre de Dios, ruega por nosotros pecadores, ahora y en la hora de nuestra muerte. Amén.
3: Dios te salve María, llena eres de gracia, el Señor es contigo. Bendita eres tú entre todas las mujeres, y bendito es el fruto de tu vientre Jesús.
4: Santa María, Madre de Dios, ruega por nosotros pecadores, ahora y en la hora de nuestra muerte. Amén.
3: Dios te salve María, llena eres de gracia, el Señor es contigo. Bendita eres tú entre todas las mujeres, y bendito es el fruto de tu vientre Jesús.
4: Santa María, Madre de Dios, ruega por nosotros pecadores, ahora y en la hora de nuestra muerte. Amén.
3: Gloria al Padre, al Hijo y al Espíritu Santo.
5: Como era en el principio, ahora y siempre, por los siglos de los siglos. Amén.
3: María es Madre de Gracia y Madre de Misericordia.
6: En la vida y en la muerte, ampáranos, Madre y Señora nuestra.

0: Tercer misterio glorioso, la venida del Espíritu Santo sobre María Santísima y los apóstoles.
1: Luego, vieron que algo parecido a llamas de fuego se colocaba sobre cada uno de ellos. Fue así como el Espíritu Santo los llenó de poder a todos ellos.
2: Oremos, Señor Jesús, ten piedad de nosotros y concédenos la paz y la unidad. Que no soltemos tus manos y danos un corazón capaz de amar como tú nos amas.
3: Padre nuestro que estás en el cielo, santificado sea tu nombre. Venga a nosotros tu reino. Hágase tu voluntad en la tierra como en el cielo.
4: Danos hoy nuestro pan de cada día. Perdona nuestras ofensas, como también nosotros perdonamos a los que nos ofenden. No nos dejes caer en tentación y líbranos del mal. Amén.
3: Dios te salve María, llena eres de gracia, el Señor es contigo. Bendita eres tú entre todas las mujeres y bendito es el fruto de tu vientre Jesús.
4: Santa María, Madre de Dios, ruega por nosotros pecadores, ahora y en la hora de nuestra muerte. Amén.
3: Dios te salve María, llena eres de gracia, el Señor es contigo. Bendita eres tú entre todas las mujeres y bendito es el fruto de tu vientre Jesús.
4: Santa María, Madre de Dios, ruega por nosotros pecadores, ahora y en la hora de nuestra muerte. Amén.
3: Dios te salve María, llena eres de gracia, el Señor es contigo. Bendita eres tú entre todas las mujeres y bendito es el fruto de tu vientre Jesús.
4: Santa María, Madre de Dios, ruega por nosotros pecadores, ahora y en la hora de nuestra muerte. Amén.
3: Dios te salve María, llena eres de gracia, el Señor es contigo. Bendita eres tú entre todas las mujeres y bendito es el fruto de tu vientre Jesús.
4: Santa María, Madre de Dios, ruega por nosotros pecadores, ahora y en la hora de nuestra muerte. Amén.
3: Dios te salve María, llena eres de gracia, el Señor es contigo. Bendita eres tú entre todas las mujeres y bendito es el fruto de tu vientre Jesús.
4: Santa María, Madre de Dios, ruega por nosotros pecadores, ahora y en la hora de nuestra muerte. Amén.
3: Dios te salve María, llena eres de gracia, el Señor es contigo. Bendita eres tú entre todas las mujeres y bendito es el fruto de tu vientre Jesús.
4: Santa María, Madre de Dios, ruega por nosotros pecadores, ahora y en la hora de nuestra muerte. Amén.
3: Dios te salve María, llena eres de gracia, el Señor es contigo. Bendita eres tú entre todas las mujeres y bendito es el fruto de tu vientre Jesús.
4: Santa María, Madre de Dios, ruega por nosotros pecadores, ahora y en la hora de nuestra muerte. Amén.
3: Dios te salve María, llena eres de gracia, el Señor es contigo. Bendita eres tú entre todas las mujeres y bendito es el fruto de tu vientre Jesús.
4: Santa María, Madre de Dios, ruega por nosotros pecadores, ahora y en la hora de nuestra muerte. Amén.
3: Dios te salve María, llena eres de gracia, el Señor es contigo. Bendita eres tú entre todas las mujeres, y bendito es el fruto de tu vientre Jesús.
4: Santa María, Madre de Dios, ruega por nosotros pecadores, ahora y en la hora de nuestra muerte. Amén.
3: Gloria al Padre, al Hijo y al Espíritu Santo.
5: Como era en el principio, ahora y siempre, por los siglos de los siglos. Amén.
3: María es Madre de Gracia y Madre de Misericordia.
6: En la vida.

0: cuarto misterio glorioso.
1: Dios te ha bendecido porque confiaste en sus promesas.
0: La asunción de María al cielo en cuerpo y alma.
2: Oremos por nuestras familias para que sigamos las enseñanzas de la familia de Nazaret, que sea contemplativa, eucarística y vivan con alegría del Evangelio.
3: Padre nuestro que estás en el cielo, santificado sea tu nombre. Venga a nosotros tu reino. Hágase tu voluntad en la tierra como en el cielo.
4: Danos hoy nuestro pan de cada día. Perdona nuestras ofensas, como también nosotros perdonamos a los que nos ofenden. No nos dejes caer en tentación y líbranos del mal. Amén.
3: Dios te salve María, llena eres de gracia, el Señor es contigo. Bendita eres tú entre todas las mujeres y bendito es el fruto de tu vientre Jesús.
4: Santa María, Madre de Dios, ruega por nosotros pecadores, ahora y en la hora de nuestra muerte. Amén.
3: Dios te salve María, llena eres de gracia, el Señor es contigo. Bendita eres tú entre todas las mujeres y bendito es el fruto de tu vientre Jesús.
4: Santa María, Madre de Dios, ruega por nosotros pecadores, ahora y en la hora de nuestra muerte. Amén.
3: Dios te salve María, llena eres de gracia, el Señor es contigo. Bendita eres tú entre todas las mujeres, y bendito es el fruto de tu vientre Jesús.
4: Santa María, Madre de Dios, ruega por nosotros pecadores, ahora y en la hora de nuestra muerte. Amén.
3: Dios te salve María, llena eres de gracia, el Señor es contigo. Bendita eres tú entre todas las mujeres, y bendito es el fruto de tu vientre Jesús.
4: Santa María, Madre de Dios, ruega por nosotros pecadores, ahora y en la hora de nuestra muerte. Amén.
3: Dios te salve María, llena eres de gracia, el Señor es contigo. Bendita eres tú entre todas las mujeres, y bendito es el fruto de tu vientre Jesús.
4: Santa María, Madre de Dios, ruega por nosotros pecadores, ahora y en la hora de nuestra muerte. Amén.
3: Dios te salve María, llena eres de gracia, el Señor es contigo. Bendita eres tú entre todas las mujeres, y bendito es el fruto de tu vientre Jesús.
4: Santa María, Madre de Dios, ruega por nosotros pecadores, ahora y en la hora de nuestra muerte. Amén.
3: Dios te salve María, llena eres de gracia, el Señor es contigo. Bendita eres tú entre todas las mujeres, y bendito es el fruto de tu vientre Jesús.
4: Santa María, Madre de Dios, ruega por nosotros pecadores, ahora y en la hora de nuestra muerte. Amén.
3: Dios te salve María, llena eres de gracia, el Señor es contigo. Bendita eres tú entre todas las mujeres, y bendito es el fruto de tu vientre Jesús.
4: Santa María, Madre de Dios, ruega por nosotros pecadores, ahora y en la hora de nuestra muerte. Amén.
3: Dios te salve María, llena eres de gracia, el Señor es contigo. Bendita eres tú entre todas las mujeres, y bendito es el fruto de tu vientre Jesús.
4: Santa María, Madre de Dios, ruega por nosotros pecadores, ahora y en la hora de nuestra muerte. Amén.
3: Gloria al Padre, al Hijo y al Espíritu Santo.
5: Como era en el principio, ahora y siempre, por los siglos de los siglos. Amén.
3: María es Madre de Gracia y Madre de Misericordia.
6: En la vida.

0: quinto misterio glorioso, la coronación de María Santísima como reina y señora del universo.
1: Apareció en el cielo una señal grande y admirable. Una mujer revestida del sol, con la luna debajo de sus pies y una corona de 12 estrellas en la cabeza.
2: Oremos por los pobres y pequeños de este mundo, para que podamos verte, Jesús, en los enfermos, ancianos y los que sufren en soledad.
3: Padre nuestro que estás en el cielo, santificado sea tu nombre. Venga a nosotros tu reino, hágase tu voluntad en la tierra como en el cielo.
4: Danos hoy nuestro pan de cada día, perdona nuestras ofensas, como también nosotros perdonamos a los que nos ofenden. No nos dejes caer en tentación y líbranos del mal. Amén.
3: Dios te salve María, llena eres de gracia, el Señor es contigo. Bendita eres entre todas las mujeres y bendito es el fruto de tu vientre Jesús.
5: Santa María, Madre de Dios, ruega por nosotros pecadores, ahora y en la hora de nuestra muerte. Amén.
3: Dios te salve María, llena eres de gracia, el Señor es contigo. Bendita eres entre todas las mujeres y bendito es el fruto de tu vientre Jesús.
5: Santa María, Madre de Dios, ruega por nosotros pecadores, ahora y en la hora de nuestra muerte. Amén.
3: Dios te salve María, llena eres de gracia, el Señor es contigo. Bendita eres entre todas las mujeres y bendito es el fruto de tu vientre Jesús.
5: Santa María, Madre de Dios, ruega por nosotros pecadores, ahora y en la hora de nuestra muerte. Amén.
3: Dios te salve María, llena eres de gracia, el Señor es contigo. Bendita eres entre todas las mujeres y bendito es el fruto de tu vientre Jesús.
5: Santa María, Madre de Dios, ruega por nosotros pecadores, ahora y en la hora de nuestra muerte. Amén.
3: Dios te salve María, llena eres de gracia, el Señor es contigo. Bendita eres entre todas las mujeres y bendito es el fruto de tu vientre Jesús.
5: Santa María, Madre

0: todas las mujeres y bendito es el fruto de tu vientre, Jesús.
1: Santa María, Madre de Dios, ruega por nosotros pecadores, ahora y en la hora de nuestra muerte. Amén.
0: Dios te salve María, llena eres de gracia, el Señor es contigo. Bendita eres entre todas las mujeres y bendito es el fruto de tu vientre, Jesús.
1: Santa María, Madre de Dios, ruega por nosotros pecadores, ahora y en la hora de nuestra muerte. Amén.
0: Dios te salve María, llena eres de gracia, el Señor es contigo. Bendita eres entre todas las mujeres y bendito es el fruto de tu vientre, Jesús.
1: Santa María, Madre de Dios, ruega por nosotros pecadores, ahora y en la hora de nuestra muerte. Amén.
0: Dios te salve María, llena eres de gracia, el Señor es contigo. Bendita eres entre todas las mujeres y bendito es el fruto de tu vientre, Jesús.
1: Santa María, Madre de Dios, ruega por nosotros pecadores, ahora y en la hora de nuestra muerte. Amén.
0: Gloria al Padre, al Hijo y al Espíritu Santo.
1: Como era en el principio, ahora y siempre, por los siglos de los siglos. Amén.
0: María es Madre de Gracia y Madre de Misericordia.
2: En la vida y en la muerte, ampáranos, Madre y Señora nuestra.
3: Por las intenciones del Papa Francisco, oremos. Dios te salve María, hija de Dios Padre, en tus manos encomendamos nuestra fe para que la ilumines. Llena eres de gracia, el Señor es contigo, bendita eres entre todas las mujeres y bendito es el fruto de tu vientre, Jesús.
4: Santa María, Madre de Dios, ruega por nosotros pecadores, ahora y en la hora de nuestra muerte. Amén.
3: Dios te salve María, Madre de Dios Hijo, en tus manos encomendamos nuestra esperanza para que la alientes. Llena eres de gracia, el Señor es contigo, bendita eres entre todas las mujeres y bendito es el fruto de tu vientre, Jesús.
4: Santa María, Madre de Dios, ruega por nosotros pecadores, ahora y en la hora de nuestra muerte. Amén.
3: Dios te salve María, Esposa de Dios Espíritu Santo, en tus manos encomendamos nuestra caridad para que la inflames. Llena eres de gracia, el Señor es contigo, bendita eres entre todas las mujeres, y bendito es el fruto de tu vientre, Jesús.
4: Santa María, Madre de Dios, ruega por nosotros pecadores, ahora y en la hora de nuestra muerte. Amén.
3: Dios te salve María, templo y sagrario de la Santísima Trinidad, Virgen concebida sin culpa original.
4: Dios te salve, Reina y Madre, Madre de misericordia,

0: alabanza nuestra, vuelve a nosotros esos tus ojos misericordiosos, y después de este destierro, muéstranos a Jesús, fruto bendito de tu vientre, oh clemente, oh piadosa, oh dulce Virgen María. Ruega por nosotros, Santa Madre de Dios, para que seamos dignos de alcanzar las promesas y gracias de nuestro Señor Jesucristo. Amén.
1: Nos acogemos bajo tu protección, Santa Madre de Dios. No desprecies las súplicas que te dirigimos en nuestras necesidades. Antes bien, líbranos siempre de todos los peligros, Virgen gloriosa y bendita. Ruega por nosotros, Santa Madre de Dios,
0: para que seamos dignos de alcanzar las promesas y gracias de nuestro Señor Jesucristo. Amén.
2: La bendición, para que Dios bendiga a la familia, para que Dios acompañe en su trabajo, para que Dios les conceda la salud y la vida. El Señor esté con ustedes.
3: Y con tu espíritu.
1: La bendición de Dios Todopoderoso, Padre, Hijo y Espíritu Santo, descienda sobre todos ustedes y permanezca para siempre.
0: Amén.
2: Un lindo día a todos.

0: En Radio La Tacunga, 4:56.
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2: El Evangelio según San Juan, capítulo 20, versículos 19-23. Estamos en el día de Pentecostés, la venida del Espíritu Santo sobre los apóstoles, como nos narra los Hechos de los Apóstoles, y cómo Jesús transmite el Espíritu Santo a los apóstoles. Estamos en la era del Espíritu Santo. Quien dirige a la iglesia es Dios, y sigue moviendo al movimiento, a la acción, el Espíritu Santo. Él dirige la acción. Él es el protagonista de la misión. Por eso, en esta fiesta hermosa de Pentecostés, cuando la iglesia se hace católica, porque es universal, y la iglesia es apostólica, con el fundamento de los apóstoles que reciben el Espíritu Santo, que les da fortaleza para dar testimonio de la fe. Que cada uno de nosotros, con alegría y con la fuerza del Espíritu Santo, demos testimonio de un Jesús vivo y resucitado. Que Dios bendiga a todos ustedes en este día. En el nombre del Padre, y del Hijo, y del Espíritu Santo. Amén.
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0: En Radio La Tacunga, 5 horas, en un minuto.
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0: En Radio La Tacunga, 5 horas, con 16 minutos.
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0: En Radio La Tacunga, 5 horas con 32 minutos.
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0: En Radio La Tacunga, 5:45.
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2: San Lucas puede llamarse válidamente el Evangelio de la Misión, aunque los cuatro escritores del Evangelio, cada uno a su manera, retratan la misión de Jesús y de la Iglesia. Lucas proporciona la mayor cantidad de detalles, tanto en su Evangelio como en los Hechos de los Apóstoles, donde se encuentran numerosos relatos de la Iglesia primitiva en misión. Señala que en el ministerio público de Jesús elige 72 seguidores y los envía a la misión. Debemos concluir que la misión es para todos los discípulos de Jesús, todos los cristianos bautizados, no solo los 12 apóstoles especiales.
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0: En este tiempo pascual en el que nos encontramos, rezamos el Regina Cheli. En el nombre del Padre, y del Hijo, y del Espíritu Santo.
1: Amén.
0: Alégrate, Reina del Cielo, aleluya.
2: Porque el que mereciste llevar en tu seno, aleluya.
0: Ha resucitado, según predijo, aleluya.
2: Ruega por nosotros a Dios, aleluya.
0: Gózate y alégrate, Virgen María, aleluya.
2: Porque ha resucitado Dios verdaderamente, aleluya.
0: Oremos. Oh Dios, que por la resurrección de tu Hijo, nuestro Señor Jesucristo, te has dignado dar la alegría al mundo, concédenos que por su Madre, la Virgen María, alcancemos el gozo de la vida eterna. Por el mismo Jesucristo, nuestro Señor.
2: Amén.
0: Oh María, que resplandece siempre en nuestro camino, como signo de salvación y de esperanza. Confiamos en ti, salud de los enfermos, que junto a la cruz te asociaste al dolor de Jesús, manteniéndote firme en tu fe. Tú, salvación del pueblo, sabes lo que necesitamos y estamos seguros que proveerás para que, como en Caná de Galilea, pueda volver la alegría y la fiesta después de este momento de prueba. Ayúdanos, Madre del Divino Amor, a conformarnos a la voluntad del Padre y hacer lo que nos diga Jesús, que ha tomado sobre sí nuestros sufrimientos y ha cargado con nuestros dolores para llevarnos a través de la cruz a la alegría de la resurrección. Bajo tu amparo nos acogemos, Santa Madre de Dios. No deseches las oraciones que te dirigimos en nuestras necesidades. Antes bien, líbranos de todo peligro, oh Virgen gloriosa y bendita. Amén.

comenzamos al iniciar este día domingo 24 de mayo del año 2026. Fecha histórica en nuestro país, en el imaginario de nuestro país y en la historia de nuestro país. Fecha importante también para la iglesia, hoy Pentecostés. Te aseguro, fecha importante también para muchos de quienes nos escuchan, porque están el día de hoy de cumpleaños, están celebrando algo importante. Esta fecha tiene que y nos lleva hacia algo importante. Y lo más importante es que nos permite a nosotros también poder compartir junto a ustedes nuestra programación en vivo y en directo a través de nuestra señal abierta en los 102.1 en la Sierra, 97.1 para la Costa, los 96.5 en Sitges. El saludo cordial a cada uno de ustedes, amigos y amigas. Gracias por estar tempranito el día domingo enlazados con nosotros. El saludo cordial a cada uno de ustedes, amigos, amigas, también a través de www.latacungaradio.com. Qué gusto poder saludarles, qué gusto poder decirles muy buenos días, qué gusto poder decirles aquí estamos de nuevo para compartir juntos en este feriado, también el día de mañana, día de descanso obligatorio en nuestro país. Así que entonces a pasarla muy bien, a disfrutar de este fin de semana un tanto largo. Y a quienes el día de hoy están en la vigilia, ¿no es cierto? En la vigilia por y para Pentecostés. A nuestros amigos también allá en el sector de San Felipe, a toda la pastoral juvenil de la diócesis de Latacunga que se encuentra en su jornada diocesana de la juventud previa en preparación para la jornada nacional y la jornada mundial. El saludo cordial, gracias por permitirnos también ahí en sus hogares, ¿no es cierto? Mientras están desayunando, nos ha tocado madrugar un poquito más. Bendito sea Dios que nos siga permitiendo compartir estos momentos de vida y de felicidad junto a quienes queremos y a quienes amamos. De esta manera nosotros les damos la cordial bienvenida a esto que es Resplandor. Mi nombre es Oscar y estamos junto a ustedes entonces para compartir todo el cargamento de buena música en el ámbito y en el repertorio nacional. Bienvenidos, bienvenidas. Cuéntele a todo el mundo que estamos al aire y súbale el volumen para que todo el mundo nos escuche y sepa que estamos compartiendo ya buena música en el ámbito nacional.

0: Latacunga, 6 horas con 13 minutos.
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6 horas en la vida con 20 minutos, 6 horas en la vida con 20 minutos. 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

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Esto simplemente aquí en Radio La Tacunga. 6 horas en la mañana con 23 minutos, 6 horas en la mañana con 23 minutos. Saludos cordiales a nuestros buenos amigos en Pujilí. Oiga, de fiestas, ya empiezan las fiestas del Corpus Christi, ¿ya? Vamos a conversar también un poquito entonces acerca de esta fiesta tan reconocida, tan conmemorativa y sobre todo que ha traspasado barreras cantonales, provinciales, nacionales, internacionales, ¿no es cierto? Allá pues en Pujilí entonces el Corpus se lo festeja bastante bien, ¿ah? Así se lo conoce, Corpus Christi. Delegaciones de diferentes partes del planeta llegan para el concurso para ver quién se hace acreedor al danzante de oro, si no estamos mal. Ya les vamos a conocer un poquito más de información acerca del Corpus Christi en esta mañana para que puedan y podamos participar todos. Maravilloso y bendecido día, nos dicen por acá, que papito Dios nos siga colmando de muchas bendiciones. Hoy 24 de mayo. Oiga, no tenemos energía, nos dicen por Juan Montalvo, por San Sebastián. A nuestros amigos de la empresa eléctrica, ¿qué es lo que pasó por ahí? El día de hoy, a pesar de que no hay luz, nos vaya súper bien, mega bien, re bien en todo lo planificado. Excelente resto del día, nos dicen por acá. Excelente que a ustedes también les vaya muy bien en este día. Oiga, estamos sin energía eléctrica por el sector de Juan Montalvo, por San Sebastián. Oiga, póngale mucha atención a nuestros amigos de la empresa eléctrica, de seguro que también nos están escuchando. Por ahí tenemos un corte de energía. A ver si nos ayudan a solucionarlo, ¿no es cierto?

0: En Radio La Tacunga, 6 horas con 30 minutos.
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6 horas en la vida con 37 minutos, 6 horas en la vida con 37 minutos. Y precisamente venimos con este temita de fondo, junto a estos danzantes de Corpus, ¿no es cierto? La fiesta del Corpus Christi y sus tradicionales octavas en Pujilí, en la provincia de Cotopaxi, acá en nuestra provincia, son una de las celebraciones más importantes de todo el país. Funcionan rituales católicos y andinos en honor al sol, la luna y la cosecha. El personaje central es el danzante de Pujilí, conocido como Tushuk. ¿Cuándo se celebra esta fecha? Se celebra anualmente en el mes de junio, coincidiendo con el solsticio de verano. El día principal suele ser el tercer sábado de junio. Las actividades se extienden por varios días, incluyendo vísperas, misas, ferias y los grandes desfiles folclóricos, las tomas de la plaza y todo lo demás, ¿no es cierto? Así que la gente de Pujilí, si nos facilitan el cronograma de actividades, les quedamos agradecidísimos, ¿no es cierto? Para todos poder participar precisamente de la fiesta de las octavas de Corpus Christi acá en Pujilí. Tanto de todo lo que se lleve a cabo en lo cultural, en lo religioso, para poder participar, ¿no es cierto? Recordemos también entonces que la fiesta central es el cuerpo y la sangre de Cristo, Corpus Christi. Coincidiendo esto también con el solsticio de verano y donde se juntan, donde se fusionan rituales católicos y andinos en honor al sol, la luna y la cosecha. Caracteriza la fiesta, pues el danzante, ¿no es cierto? El danzante de Pujilí es un personaje de origen prehispánico, conocido como el sacerdote de la lluvia, que luce un traje imponente y colorido lleno de espejos, plumas y bordados. Los desfiles y las comparsas durante las octavas, más de 60 delegaciones y un poco más de comparsas culturales de todo el país, recorren las principales calles del cantón al ritmo de la banda de pueblo. Al ritmo del pingullo y del tambor también, personajes tradicionales junto al danzante, participan personajes como el capariche, los monos, las vacas locas, los runaguagras, las carichinas. Durante los eventos, durante la víspera de la fiesta, se realizan espectáculos de luces, castillos, quema de chamiza. Se realizan algunos eventos culturales también y religiosos. En abril del año 2023, el Parlamento Andino declaró a estas fiestas como referente del patrimonio cultural de la región andina. Póngale mucha atención a eso.

La fiesta del Corpus Christi en Pujilía es una expresión viva del patrimonio cultural inmaterial, donde convergen lo religioso, lo social, en ocasiones lo político y lo cultural. Aunque impuesta originalmente por la Iglesia Católica para celebrar la Eucaristía 60 días después del Domingo de Resurrección, la fiesta fue apropiada y resignificada por las comunidades indígenas como forma de resistencia, fusionándose con antiguos rituales solares dedicados a la fertilidad y al ciclo agrícola. Esta amalgama evidencia entonces la capacidad de los pueblos para preservar su identidad ancestral dentro de un marco a veces impuesto, convirtiendo la celebración en un espacio de diálogo entre cosmovisiones. Las manifestaciones más destacadas del Corpus Christi reflejan la fuerza del tejido comunitario, comuneros, por ejemplo, de Ramos Pamba, San Rafael, Angamarca y Zumbagua desfilan con coloridos atuendos y cabezales con penachos de plumas que pesan hasta una arroba. Danzando con ritmo y devoción, esta festividad convoca y une a los pujilenses, quienes a través del sincretismo religioso y cultural honran tanto al Dios Sol como el cuerpo y la sangre de Cristo. El Corpus Christi no solo celebra la fe, sino también la continuidad cultural, la resistencia simbólica y la cohesión social que constituye el corazón propio del patrimonio cultural inmaterial de nuestros Andes. Así que entonces, ¿cómo no disfrutar de la fiesta de las octavas de Corpus Christi, ¿no es cierto? Donde el danzante se toma las calles y donde cada uno de nosotros también somos partícipes en esta fiesta que sincretiza, en esta fiesta que agrupa, en esta fiesta en la que todos formamos parte de ella, propios y extraños, ¿no es cierto? Al ritmo de la banda, al ritmo del tambor, del pingullo, y sobre todo al ritmo también de la fe, de la tradición y de la cultura que tenemos desde nuestros lugares más recónditos en los Andes. Así es, lo religioso y lo cultural también se juntan entonces para, en esta festividad, honrar la vida, honrar a la Pachamama, honrar a la Madre Tierra, honrar al cuerpo y la sangre de Cristo. Porque al final del día, bajo este cielo, todos somos hermanos, todos somos hijos de un mismo Padre.

0: En Radio La Tacunga, 6 horas con 44 minutos.
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6 horas y 1 minuto con 52 minutos. 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

0: con una vaquita.
1: Muy buenos días, nos dicen, queridos amigos, familia, amigos y amigas, en este hermoso día histórico de la patria, el 24 de mayo de 1822, que celebramos la independencia de nuestro amado Ecuador. Lo oro a los héroes que dieron sus vidas para darnos libertad. 24 de mayo, ya les vamos a conocer entonces, vamos a conocer un poquito también de la historia de nuestro país y hacer un poquito de historia también para refrescar la mente. Gracias, mi querido don Marcelito Troya. El saludo cordial allá en Pujilín, ¿no es cierto? No creo que nos equivocamos. Un inmenso abrazo nos dicen por acá, gracias por el programa a través de Radio La Tacunga, la voz de un pueblo en marcha. A ustedes, gracias por ayudarnos como siempre, como cada día. Gracias por ayudarnos a programar la mejor música a través de la radio, ¿eh? Qué mejor que hacerlo a través de Radio La Tacunga MFM en los domingos, en estos domingos especiales, domingos para pasarlos en familia, pero domingos también para compartir buena música en el ámbito nacional.

0: En Radio La Tacunga, 6 horas con 59 minutos.
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7 horas en la vida con 5 minutos. Y queremos entonces recordar el día de hoy, y recordamos más bien, la batalla del Pichincha. Esto ocurrió el 24 de mayo de 1822, precisamente en las faldas del volcán Pichincha, cerca de la ciudad de Quito. Significó la independencia de la Real Audiencia de Quito, actualmente la República del Ecuador, y su posterior unificación a la Gran Colombia. En el encuentro que ocurrió en el contexto de las guerras de independencia hispanoamericanas, enfrentó al ejército independentista unido bajo el mando del general de brigada venezolano Antonio José de Sucre, conformado por una división de la Gran Colombia, la división del sur, el actual Ecuador, y otra división peruana bajo el mando de Andrés de Santa Cruz, coronel del ejército del Perú, contra el ejército realista comandado por el comandante Melchor Aymerich. La derrota de las fuerzas españoles condujo a la liberación de Quito y aseguró la anexión de las provincias que pertenecían a la Real Audiencia de Quito, también conocida como la Presidencia de Quito, a la Gran Colombia, y de la jurisdicción administrativa colombiana. Finalmente emergió lo que hoy conocemos como la República del Ecuador, nuestro país. Algo de antecedentes: podría afirmarse que la campaña militar de la independencia de Quito se inició el 9 de octubre de 1820, cuando la independencia del puerto de Guayaquil proclamó su independencia de España después de una rápida y casi incruenta revuelta contra la guarnición local. Los líderes de la revuelta, una combinación de oficiales peruanos del regimiento Granaderos de la Reserva del Cusco, que formaban la guarnición de la ciudad, y los venezolanos del ejército colonial, junto con intelectuales locales y patriotas, formaron un consejo de gobierno y un ejército con el propósito de defender la ciudad y extender el movimiento independentista a otras provincias de la presidencia de Quito. Para entonces, el curso de las guerras de independencia de América del Sur había cambiado en contra de España. La victoria de Simón Bolívar en la batalla de Boyacá aseguraba la independencia del virreinato de Nueva Granada, mientras que en el sur José de San Martín, tras haber desembarcado con su ejército en la costa peruana en septiembre de 1820, iniciaba la campaña para la independencia del virreinato del Perú. Recordemos, los primeros movimientos empezaron precisamente en 1809 con la rebelión de los criollos contra el dominio español, conocido como el primer grito de independencia en América, aunque hay otros precursores como Eugenio Espejo, sabio criollo de origen mestizo, que lanzó las primeras proclamas por escrito en la publicación El Nuevo Luciano de Quito. Los sublevados formaron una junta de gobierno provisional el 10 de agosto de 1809, esto precisamente en Quito, y sublevando el poder español y gobernándose autónomamente. Sin embargo, los participantes acabaron siendo encarcelados y asesinados en la matanza del 2 de agosto de 1810. Este capítulo de la historia ecuatoriana fue tomado como ejemplo al inicio de varios procesos libertarios de América Latina. En esa fecha, los sublevados propugnaban el liderazgo de una junta autónoma de gobierno, cambiar las autoridades en Quito, manteniendo su autonomía utilizando la estrategia de las máscaras de Fernando VII, que consistía en jurar una falsa lealtad al cautivo rey Fernando VII con el fin de mantener la autonomía. La historiografía del Ecuador considera este proceso como el primer grito de independencia hispanoamericana y el inicio del proceso de la emancipación de la región. Terminando el dominio francés y con la negativa del rey de España, Fernando VII, de acatar la Constitución de Cádiz, se desencadenaron una oleada de movimientos independentistas en toda América Española. En 1820, tras la independencia de Guayaquil, el gobierno independiente de Guayaquil formó un ejército de hombres locales y en noviembre lo envió hacia la región Sierra con el propósito de sumar adeptos a la causa independentista. Tras algunos éxitos iniciales, como la declaración de la independencia de Cuenca el 3 de noviembre de 1820, los independentistas sufrieron una grave derrota ante el ejército realista en la batalla de Huachi, cerca de Ambato, que les obligó a regresar a las regiones costeras.

¿Qué tal entonces? Seguimos haciendo un poco más de historia, informado San Martín de la declaratoria de independencia de Guayaquil por medio de José de Villamil. Y a fin de apoyar, para apoyar en la defensa y su seguridad de Guayaquil, decide enviar una comisión de emisarios formado por el secretario de Guerra y Marina, Tomás Guido, y el general Toribio de Luzuriaga, jefe de su Estado Mayor, conjunto con pertrecheros y 150 rifles de Villamil, desembarcaron de la goleta Alcance el 20 de noviembre de 1820.

Y adelantándonos un poco más en la historia, porque el tiempo nos faltaría para contarla de inicio a fin. ¿Cómo se desarrolló la batalla? Pues cuando amaneció, los centinelas ubicados cerca de Quito avistaron a las tropas patriotas ascendiendo por las laderas del Pichincha. Aymerich, entonces, consciente de la intención de Sucre de flanquearlo por medio del ascenso al volcán, ordenó a su ejército de 1894 hombres ascender a la montaña lo más pronto posible para enfrentar así a Sucre y enfrentarlo ahí mismo. Al haberse encontrado en un campo de batalla tan improbable, los dos comandantes no tuvieron otra opción más que enviar gradualmente sus tropas a la batalla. Existía poco espacio para maniobrar en las empinadas laderas del Pichincha entre profundos barrancos y densos matorrales. Los hombres del Paya, tras recuperarse de la conmoción inicial, se reposicionaron bajo el fuego enemigo, esperando la llegada del batallón de Trujillo. Sucre, esperando que los españoles estén más cansados que sus propias tropas, envió también el batallón Yaguachi, conformado por ecuatorianos. El batallón Alto Magdalena trató de hacer un movimiento de flanqueo, pero sin éxito, pues el terreno no se lo permitió. Pronto los batallones Paya, Trujillo y Yaguachi, batallones patriotas, sufrieron muchas bajas y con pocas municiones comenzaron a replegarse. Para entonces el destino de la batalla para los patriotas parecía depender del Albión, que transportaba las municiones tan necesarias y que tanto necesitaban, y sin embargo se desconocía su paradero. A medida que el tiempo pasaba, los realistas parecían ganar el control de la batalla. El otro batallón peruano, Piura, fue obligado a retroceder en medio de la desesperación. A los hombres de reserva del batallón Paya se les ordenó cargar contra el enemigo con sus bayonetas. Ambos bandos sufrieron grandes bajas, pero la situación más o menos se estabilizó para los patriotas. A pesar de esto, Aymerich, como parte de su estrategia durante el ascenso al Pichincha, separó de su fuerza principal al batallón Aragón, ordenándole avanzar hasta la cúspide del volcán para así luego atacar a los patriotas por la retaguardia, rompiendo sus líneas en el momento indicado, pues el Aragón precisamente era el mejor batallón del ejército realista. Estaba conformado por veteranos españoles que habían actuado tanto en la Guerra de Independencia Española como en otras batallas de América del Sur, y en ese momento se hallaban sobre los patriotas y listos para atacar. Afortunadamente para los patriotas, cuando el Aragón estaba por cargar sobre la alicaída línea patriota, fue detenido en seco por el Albión, que entró inesperadamente en la batalla. Resulta que el Albión consiguió avanzar a una posición más alta que la de los españoles. Pronto el Magdalena se unió a la batalla y el Aragón, tras sufrir fuertes bajas, se desintegró. Entonces el Magdalena avanzó hasta la línea patriota para reemplazar al Paya y cargó contra la línea realista, que terminó por romperse. La batalla de Pichincha fue el escenario del sacrificio por la patria de uno de los más destacados héroes ecuatorianos, el cuencano de 17 años, conocido con el nombre de Abdón Calderón. Pues Calderón, quien fue hijo del coronel cubano Francisco Calderón, defensor del estado de Quito en 1812, vivía en Guayaquil y se enlistó en las tropas de origen ecuatoriano para que combatieron en la batalla. Calderón, a pesar de haber recibido 4 heridas de bala, prefirió permanecer inmóvil en la línea de fuego, alentando a todo su batallón y levantando incansablemente la que es ahora la bandera celeste y blanco de la ciudad de Guayaquil. Al terminar el feroz combate, fue trasladado a la ciudad de Quito, donde murió al cabo de 14 días, el 7 de junio de 1822. Antonio José de Sucre, en su escueto Parte de la Batalla de Pichincha, fechado el 28 de mayo de aquel año, dice: "Hago una particular memoria a la conducta del teniente Calderón, que habiendo recibido sucesivamente 4 heridas, no quiso retirarse del combate, probablemente morirá. Pero el gobierno de la República sabrá compensar a la familia los servicios de este oficial heroico". Cuando Simón Bolívar llegó a la ciudad de Quito y se enteró de estos hechos, ascendió póstumamente a Calderón al grado de capitán y decretó que su sueldo fuera entregado a su madre, la compañía del batallón Yaguachi, a la que perteneció Calderón. No tendría capitán, y en las revistas, al mencionarse su nombre, la tropa habría de contestar: "Murió gloriosamente en Pichincha, pero vive en nuestros corazones". La tradición se mantiene hasta la actualidad en el ejército ecuatoriano, pues al pasar lista a los batallones de caballería se nombra a Calderón, tal como dispuso Bolívar. En la obra Leyendas del Tiempo Heroico, del escritor Manuel J. Calle, se narra la muerte de Calderón como una serie de hipérboles, destacando que pese a las graves heridas sufridas en las cuatro

en este día en especial, en este 24 de mayo, en el que tenemos una fecha importante e histórica en nuestro país, también recordemos la importancia de ser ecuatorianos, ¿no es cierto? La importancia que tuvo también entonces esta batalla para la liberación, para la libertad y para ser también luz al frente de la oscuridad en esos momentos. Que la pasen súper bien. No se desconecten, a continuación estamos de vuelta para compartir junto a ustedes también nuestra programación de evangelización en este día domingo. El mensaje de la palabra de Dios siempre es bueno recibirlo, y qué mejor que hacerlo también a través de la radio de toda la familia, de todos los días y de toda la vida, junto a Radio La Tacunga. Así que no se desconecten, pequeña pausa comercial y musical, y estamos de vuelta para compartir junto a ustedes aquí entre nosotros.

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El cordial saludo a cada uno de ustedes, amigos, amigas, que se encuentren en sintonía de Radio La Tacunga MFM en este domingo 24 de mayo del 2026. Qué gusto para nosotros el poder saludarles, el poder compartir juntos nuestra programación en este día domingo muy especial para nosotros. Este domingo donde celebramos Pentecostés, el saludo cordial a cada uno de ustedes, amigos, en cada una de las parroquias, en donde de seguro también estamos de fiesta, ¿no es cierto? Acá en la parroquia La Catedral, teníamos la vigilia de Pentecostés, ¿eh? Saludamos y felicitamos a quienes han sido parte entonces de esta vigilia, que todavía la están llevando a cabo. La Eucaristía de las 8 en punto de la mañana estarán dando el cierre precisamente entonces de esta vigilia, y de seguro en algunas otras parroquias también cercanas, lejanas, el saludo cordial a cada uno de ustedes en esta vigilia. Saludo cordial también en San Felipe a nuestros amigos de la Pastoral Juvenil de la Diócesis de acá de La Tacunga, que están llevando a cabo todo lo que tiene que ver en torno a la Jornada Diocesana de la Juventud, preparándose también entonces ya para la Jornada Nacional de la Juventud, y en esta previa también, en este paso inicial para participar de la Jornada Mundial de la Juventud. Así que el saludo cordial el día de hoy, cómo no estar alegres, felices, contentos. Un día especial, como le decíamos, ya les vamos a contar entonces, bueno, el porqué ya lo saben. Hoy estamos celebrando Pentecostés. Precisamente para conocer un poquito más acerca de esto es que vamos a dar inicio precisamente a este domingo a través de los 102.1 en la sierra, 97.1 para la costa, los 96.5 en Sitges, a través de los 1080 kHz, a través de www.latacungaradio.com. Vamos a iniciar junto a ustedes con el tema de esta semana, así que pónganle mucha atención.

Así es entonces, y estamos listos para compartir el tema de esta semana junto a cada uno de ustedes. Precisamente en este domingo, en el domingo de Pentecostés, el tema de esta semana, los dones del don divino. Al iniciar nuestro día, al iniciar nuestra programación, digamos juntos en el nombre del Padre, del Hijo y del Espíritu Santo. Amén. Una pequeña oración nos viene muy bien al iniciar el día, así que digamos juntos. Ven Espíritu Creador, visita las almas de tus fieles y llena con tu gracia los corazones que tú mismo has creado. Enciende con tu luz nuestros sentidos, infunde tu amor en nuestros corazones y con tu auxilio da fuerza a nuestros cuerpos. Concédenos que por ti conozcamos al Padre y al Hijo, y haz que en ti creamos en todo momento. Amén. Reiteramos nuestra oración en la mañana. Con gusto lo hacemos. Ven Espíritu Creador, visita las almas de tus fieles y llena con tu gracia los corazones que tú mismo has creado. Enciende con tu luz nuestros sentidos, infunde tu amor en nuestros corazones y con tu auxilio da fuerza a nuestros cuerpos. Concédenos que por ti conozcamos al Padre y al Hijo y haz que en ti creamos en todo momento. Amén.

En la mañana también escucharemos el Evangelio tomado del libro de San Juan en su capítulo 20, versículos del 19 al 23. Al anochecer del día de la resurrección, estando cerradas las puertas de la casa donde se hallaban los discípulos, por miedo a los judíos, se presentó Jesús en medio de ellos y les dijo: «La paz esté con ustedes». Dicho esto, les mostró las manos y el costado. Cuando los discípulos vieron al Señor, se llenaron de alegría y de nuevo les dijo: «La paz esté con ustedes. Como el Padre me ha enviado, así también los envío yo». Después de decir esto, sopló sobre ellos y les dijo: «Reciban al Espíritu Santo. A los que les perdonen los pecados les quedarán perdonados, y a los que no se los perdonen les quedarán sin perdonar». Palabra del Señor.

Luego de escuchar el Evangelio en la mañana, nos viene muy bien meditar en torno al mismo. Hay tres cosas que necesita todo ser humano. Tres bienes tan fundamentales como el agua, como el alimento, como el vestido. Tres tesoros tan valiosos que no se consiguen con el solo esfuerzo de la naturaleza. Cristo murió, resucitó y subió al cielo para poder obsequiarnos estos tres dones. Uno de ellos es la paz. La paz esté con ustedes. Jesús nos dice hoy en el Evangelio. En un mundo donde nos rodean preocupaciones, tensiones, enfrentamientos, Él quiere ser nuestra paz. Una paz muy especial y que no se limita a la iniciativa o al armisticio. Él nos anuncia su paz mostrándonos sus heridas, pues este es el precio de la reconciliación con Dios. Solo por medio de la cruz el hombre recibe el perdón y puede sanar las grietas que hay en su propio corazón y en su relación con Dios y con los demás. Otro don es la alegría. También esta consiste en algo más que humano. No es como la alegría de una fiesta o de un logro personal. Es mucho más que eso. Es la alegría que nace de ver a Cristo. Solo en Él podemos contemplar el rostro de Dios y así saciar la sed más profunda de nuestra alma, ver al Señor. Por último, el don de la misión. En nuestra vida hay muchas cosas que hacer, pero solo el que encuentra a Cristo descubre para qué ha sido creado y a dónde lo han enviado, y a dónde lo ha enviado Dios. Esta misión que Dios nos da es algo mucho mayor que cualquier otro servicio, oficio y negocio. Es un honor inmerecido, pero esencial para el alma, pues Dios nos dice de esta manera que para Él somos importantes y somos necesarios. Tres dones, pero que en realidad se dan en un solo don, el Espíritu Santo que Cristo nos envía. Pidamos la gracia de recibir con más fuerza en nuestra vida el Espíritu Santo, el don de Dios. Pidamos también los tres dones que vienen siempre con Él, la verdad, la paz, la profunda alegría y la auténtica misión. Recordemos lo que nos decía el Papa Francisco el 24 de mayo del año 2015. La tarde de Pascua, Jesús se aparece a sus discípulos y sopla sobre ellos su Espíritu. En la mañana de Pentecostés la efusión se produce de manera fragorosa, como un viento que se abate impetuoso sobre la casa e irrumpe en las mentes y en los corazones de los apóstoles. En consecuencia reciben una energía tal que los empuja a anunciar en diversos idiomas el evento de la resurrección de Cristo. Momento de marcarnos un propósito también para nuestros días. Nosotros proponemos lo siguiente. Hoy estaré atento a mis palabras, buscando transmitir paz y alegría con lo que digo. Difícil el propósito de estos días. Estaré atento a mis palabras, buscando transmitir paz y alegría con lo que digo. Recordemos el tema de esta semana en Pentecostés, los dones del don divino.

0: En Radio La Tacunga, 7:37.
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0: 7 horas de la vida con 43 minutos, 7 horas en la mañana con 43 minutos, minuto exacto para compartir información en el ámbito de nuestra iglesia. Información en la mañana que la vamos a compartir gracias a nuestros amigos, gracias a Marlene Germán más bien, quien en la mañana pues compartirá con nosotros acerca de la jornada o cómo se va llevando a cabo la jornada diocesana de la juventud, esto desde la parroquia eclesiástica San Felipe Apóstol, bajo el lema "Tengan valor, yo he vencido al mundo". Conversamos entonces en la mañana con el padre Juan Puga, responsable de la pastoral y jóvenes de las distintas comunidades juveniles que están participando precisamente entonces de esta jornada diocesana de la juventud.
1: Saludamos con nuestros amigos, oyentes y los seguidores de Radio La Tacunga. Nos encontramos en la parroquia eclesiástica San Felipe Apóstol, acá en La Tacunga, donde se lleva a cabo la 19ª asamblea de la jornada de la juventud diocesana. Saludamos con el padre Juan Puga, quien es responsable de la pastoral juvenil de la diócesis. Padre, ¿qué tal? ¿Cómo estamos en horas de la tarde de este día sábado? ¿Cómo se ha llevado esta jornada? Bienvenido.
2: Saludos con todos y realmente es una alegría. El encuentro siempre produce vida y alegría. Y pienso que encontrarnos para como amigos para buscar a Jesús siempre es un camino que conduce al cielo. Pienso que todos estamos contentos. Podernos encontrar de las diferentes parroquias para vivir estos 3 días nos hace bien para nuestra vida diocesana, pero también a cada una de la vida de los chicos.
1: ¿Con la participación de cuántos jóvenes se cuenta?
2: Estamos alrededor de 250, 70 jóvenes que han venido de las diversas parroquias de nuestra diócesis.
1: Son 3 días de encuentro, padre.
2: Sí, 22, 23 y 24 de mayo. Hemos adelantado un poco la jornada este año porque en julio nos iremos a Ibarra para vivir la Jornada Nacional de la Juventud. Entonces, esta jornada es una preparación que nos permite dar este pasito para la nacional.
1: Esta es la 19ª Jornada de la Juventud.
2: Sí, es una contabilidad que se lleva, sí, hace 19 años, pero ya en los registros de la diócesis hay jornadas que han venido de muchos años atrás y siempre hemos visto que la diócesis de La Tacunga ha tenido una de sus prioridades, precisamente la atención a los jóvenes, y hemos querido continuar con este camino en nuestra diócesis.
1: ¿Qué temáticas se han tratado, qué actividades nomás se han planificado para llevar a cabo esta jornada?
2: De fondo está la temática de la nacional, "Tengan valor, yo he vencido al mundo". Hemos trabajado con el material también que de la nacional está a disposición y para poder hacer también los momentos de catequesis. Hemos empezado con la misa de apertura que ha sido precisamente el viernes a las 6 de la tarde con nuestro obispo. Hemos tenido las familias de San Felipe, han acogido a los jóvenes en sus casas. Hoy de mañana hemos tenido los momentos de adoración, los momentos de animación, hemos tenido las catequesis, hemos tenido el Vía Luches, la gincana con los juegos, el almuerzo, el camino de retorno. Ahora nos vamos a disponer para vivir la adoración al Santísimo y las confesiones. Entonces esas son entre, y mañana tendremos la caminata mariana. No hemos querido multiplicar actividades, sino que tomando en cuenta que es el mes de mayo, también tener la caminata mariana, que es propio de la pastoral juvenil, hacerla en el mes de mayo.
1: Esta jornada es una preparación para ya llevar a cabo un encuentro nacional de todos los jóvenes que será en Ibarra este año.
2: Exactamente. Hemos dado este paso aquí en nuestra diócesis para que los chicos ya vayan sintonizándose con la temática, vayan sintonizándose en el clima de la jornada para poder vivir juntos la Jornada Nacional de la Juventud.
1: Finalmente, a través de Radio La Tacunga, ¿qué mensaje le da a los jóvenes de las distintas comunidades religiosas que quizá por alguna razón no pudieron llegar hasta acá, pero la están viviendo a través de Radio La Tacunga?
2: Las parroquias son casas, y en esta casa tienes un lugar. Chicos, acérquense a las parroquias donde pueden vivir también estas experiencias, estas oportunidades, de tal manera que puedan ser abrazados por esta iglesia que los espera y los necesita.
1: Y seguimos, amigos, desde acá, desde la 19ª Jornada de la Juventud en la Parroquia Eclesiástica San Felipe Apóstol, acá en la ciudad de La Tacunga. Nos encontramos con jóvenes de la comunidad juvenil de la zona occidental subtrópico de la provincia de Cotopaxi. Bienvenidos, ¿cómo están, chicos? Por favor, se presentan y de qué comunidad juvenil son.
3: Mucho gusto, soy Isaac Tobar, vengo de la parroquia Moraspungo.
4: Mucho gusto, mi nombre es Shirley Hinojosa y vengo de la parroquia Moraspungo.
1: Cuéntenos, chicos, ¿cuándo llegaron? Háblenos acerca de la comunidad. ¿Cómo se prepararon para estar aquí en esta jornada?
4: Bueno, nosotros llegamos el día de ayer a las 4:00 y algo, me recuerdo muy bien. Y nosotros nos preparamos mediante charlas con el párroco de nuestra comunidad. Fue una guía muy buena porque nos motivó a estar en esta jornada muy bonita, que es muy bonita, ya que hemos convivido con bastantes jóvenes y hemos hecho muchos amigos de toda la zona occidental.
1: Cuéntanos, hasta el momento, ¿cómo han vivido esta jornada? Hacer nuevos amigos, conocer chicos de otras comunidades.
3: Ha sido una jornada muy hermosa porque se puede conocer más de la gente, más de las otras culturas. Se conoce más, se unen todos los jóvenes para estar junto a Dios. Podemos sentir la fe dentro de nosotros. Una experiencia demasiado hermosa.
1: ¿Es la primera vez que tú participas en una jornada?
3: Sí, para mí sí era la primera vez.
1: Ajá.
3: Con mi compañera ya... La segunda vez.
1: Ya, la segunda vez. Listo, hasta el momento, ¿qué temática es la que les ha llamado más la atención, sobre todo de lo que ustedes han podido convivir durante estos momentos?
4: La temática más bonita, para mi parecer, fue donde pudimos cantar y pudimos, mediante el canto, pudimos alabar a Jesús, a Dios, y no solo entre nosotros dos, sino con todos los miembros que están aquí. Pudimos conocer muchos jóvenes que tienen muy bonitas experiencias, muy bonito significado de Dios, y mediante sus alabanzas hemos hecho muchos amigos y hemos alabado a Dios.
1: Ahora cuéntanos de la comunidad juvenil de ustedes, ¿cuántos chicos son? ¿Qué actividades realizan en su parroquia? ¿Qué nomás hacen?
3: Nosotros somos 26.
1: ¿Ya?
3: De nuestra parroquia. Todos somos allá muy unidos, muy lindo, todos estamos enamorados de Dios.
1: ¿Cuántos chicos llegaron hasta acá?
3: Dos.
1: ¿Están los dos nomás de Morelos?
3: Sí, solo los dos.
1: Muy bien. ¿Qué mensajes le dejas finalmente a los jóvenes que nos están mirando, nos están escuchando, para que, como el Papa Francisco nos motiva a los jóvenes a hacer lío, ¿no? Pero en buena onda hacer lío. ¿Qué mensaje les dejas?
4: El mensaje que yo les puedo dejar es que vivan sin miedo, sigan a Jesús en su juventud, no tengan miedo de seguirlo. Es una etapa muy bonita para poder seguir a Dios. Es una etapa muy maravillosa donde podemos convivir muchos jóvenes y es algo muy hermoso. No tengamos miedo, sino mucha fe y mucho amor hacia las cosas de Dios.
1: Muy bien, muchas gracias. También tu mensaje, ¿qué les dices a quienes nos están mirando y nos están escuchando allá en tu tierra, en Moraspungo?
3: Que esta es una experiencia muy hermosa, mi primera vez que vengo. Me ha hecho sentir demasiado feliz estar más junto a Dios, con jóvenes, así mismo de fuerte fe, que no tienen miedo de expresar su fe con Dios, porque hay algunos que se esconden su fe, pero aquí uno puede liberar su fe. Se siente muy hermoso poder expresar toda la fe mediante canciones, alabanzas, dinámicas. Muy hermoso.
1: Listo, chicos, muchas gracias. Despídanse.
3: Ya.
1: Y seguimos, amigos, haciéndoles compañía desde aquí, desde la 19ª Jornada de la Juventud en la Parroquia San Felipe Apóstol, acá en la ciudad de Latacunga. Desde Moraspungo nos vamos ahora hasta el Encanto de Cotopaxi, la Maná también presente acá con su comunidad juvenil. Hola, chicos, bienvenidos a Radio Latacunga. Por favor, se presentan, cuéntenos sus nombres.
5: Buenos días, un gusto para todos los que nos escuchan. Mi nombre es Carlos, coordinador de la comunidad juvenil Ángeles de Dios de la parroquia San Vicente Ferrer, La Maná. Es un gusto.
6: Buenos días con todos los que nos están escuchando. Me presento, yo soy Freddy Tianquiza Carrera. Yo vengo aquí como un participante de la comunidad juvenil, como un miembro leal de esa comunidad.
7: Buenos días con todos los que nos están escuchando. Mi nombre es Narcisa, yo soy parte de la de Marketing y Digitalización.
1: Muy bien, qué bonito nombre el de su comunidad juvenil, Ángeles de Dios, ¿no? Cuéntanos tú, como coordinador, ¿cómo se prepararon para llegar acá a la jornada?
5: Bueno, para llegar aquí fue un proceso largo de preparación. Más que todo el coordinar con los chicos todo lo que se tenía planeado. El coordinar la salida, la hora de llegada, la alimentación también. Por motivos de que nosotros pertenecemos ya en zona de educación, todavía estamos en clases. No pudimos venir el viernes, pero este día que estuvimos aquí ha sido muy bonito. La preparación fue, como le dije, extensa. Nos tomó mucho tiempo poder recabar lo necesario para pagar la venida hacia acá, porque para nosotros es algo difícil venir desde tan lejos.
1: Claro. pero hicieron ese esfuerzo de llegar. Claro. Cuéntanos, ¿cómo les ha ido en este día sábado en la jornada? Ya estamos cerrando y el sábado, ¿qué tal les ha parecido?
6: Este sábado ha sido realmente maravilloso, con dinámicas bastante espectaculares acá en la comunidad, en la jornada diocesana. Algo espectacular que creo que todos deberían vivir esta experiencia, todos los jóvenes tuvieran que venir por lo menos una vez a convivir con nosotros a esta experiencia tan bonita que es la jornada de diocesana.
1: Ajá. Y ahora tú, ¿qué mensaje les dejas a los jóvenes también para que al igual que ustedes se unan y sean parte de una comunidad juvenil?
7: Yo les compartiría que es una experiencia muy bonita, es demasiado bien, súpermente recomendable esta experiencia, porque no solo vamos a rezar, también convivimos entre jóvenes, convivimos entre demasiados grupos pastorales para poder llegar a ser amigos, a hacer lazos entre nosotros.
1: Muy bien, gracias chicos, despídanse por favor. Gracias a ustedes, soy Marlene Germán, un gusto reportar.
0: Así es, entonces agradecemos a nuestra compañera Marlene Germán por este aporte importante en este día domingo, en el cual hemos conocido un poco acerca de cómo se va desarrollando y cómo se lleva a cabo todo lo que tiene que ver con la Jornada Diocesana de la Juventud desde la Parroquia Eclesial San Felipe Apóstol. En esta 19ª jornada que tiene bajo el lema Tengan Valor, Yo He Vencido al Mundo. Les agradecemos entonces a nuestros compañeros, en especial a Marlene Germán, por compartir este aporte importante en la mañana. Pequeña pausa comercial y estamos de vuelta allá para aquí entre nos, juntos decir buenos días con Dios y prepararnos para compartir y participar de nuestra Eucaristía Dominical.
8: En Radio La Tacunga, 7 horas, con 54 minutos.

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Estamos listos entonces, amigos, para compartir y participar de nuestra Eucaristía Dominical en este domingo, en el cual celebramos Pentecostés. Cada una de sus oraciones e intenciones también las ponemos al pie del altar. Papito Dios, llévate el cansancio, la fatiga, llévate el miedo, la ansiedad, toma la mente, el corazón y llénalos de amor y de tu paz. Te pido por mi mamá, la señora Eugenia Pilatásic, madre de familia, una palabra suya bastará para sanarle. En esta Eucaristía Dominical, Papito Dios, te pido de todo corazón, cura todas las enfermedades del cuerpo y del espíritu de mi mamá, la señora Eugenia Pilatásic, Choronita, dale más vida, salud y trabajo. Pongo a sus pies mi plegaria. Amén. Así nos preparamos entonces, amigos, para compartir y participar todos juntos en este domingo de nuestra Eucaristía Dominical.

Hermanos, hoy celebramos Pentecostés, la fiesta del Espíritu Santo, don maravilloso que el Señor derramó sobre los apóstoles y que sigue animando y guiando a su iglesia. Con esta celebración, que esta celebración nos llene de alegría y gratitud. Con este espíritu, iniciamos nuestra Eucaristía cantando.

0: Muy buenos días.
1: Buen día, Monseñor.
0: Esta Eucaristía le ofrecemos en acción de gracias por la salud de una devota. Que Dios le siga bendiciendo abundantemente. Por el eterno descanso de María Anita Escobar Galarza y mi abuelita Julia Galarza Carrillo, Santiago Lavanda Escobar. Por la salud, la vida, la provisión, agradece María Esther Chacón, Armando Molina, Mario Molina. Por el descanso eterno de Isolina Hernández Heredia, para que el Espíritu Santo ilumine y bendiga las vidas de Milton David y María José. Por el eterno descanso de Gerardo Ernesto Hinojosa Osorio, al cumplirse 3 años de su fallecimiento. También pedimos por la salud de Matías Alulima y por la salud de Zaida Lorena Hinojosa. Por el eterno descanso de Virginia Ventimilla, María Luisa Gavilanes, Salomé Unapanta y Melavia Ventimilla, Lucrecia Ventimilla, Blanca Ventimilla, Alfonso Zumba, Hugo Zumba y Guillermo Zumba, para que le conceda la paz y la vida eterna. En el nombre del Padre y del Hijo y del Espíritu Santo.
1: Amén.
0: La paz esté con todos ustedes.
1: Y con tu espíritu.
0: Hermanos, para participar dignamente de los sagrados misterios, reconozcamos nuestros pecados. Yo confieso ante Dios Todopoderoso y ante ustedes, hermanos, que he pecado mucho de pensamiento, palabra, obra y omisión. Por mi culpa, por mi culpa, por mi gran culpa. Por eso ruego a Santa, siempre Virgen, a los ángeles, a los santos y a ustedes, hermanos, que ante Dios. Dios Todopoderoso, tenga misericordia de nosotros, perdone nuestros pecados y nos lleve a la vida eterna.

0: Oremos. Oh Dios, que por el misterio de esta fiesta santificas a tu Iglesia en medio de los pueblos y de las naciones, derrama los dones de tu Espíritu sobre todos los confines de la tierra y realiza ahora también en el corazón de tus fieles aquellas maravillas que te dignaste hacer en los comienzos de la predicación evangélica. Por nuestro Señor Jesucristo, tu Hijo, que contigo vive y reina en la unidad del Espíritu Santo y es Dios por los siglos de los siglos.
1: Amén. Pueden tomar asiento para participar de la liturgia de la palabra.
0: El Padre Jorge Llanes está en el confesionario. Las personas que deseen reconciliarse, en la parte lateral de su derecha hay más sillas vacías, ¿no es cierto? Acá también tenemos sillas arrinconadas que están vacías para que tomen asiento. Sigan, hay sillas vacías donde pueden tomar asiento.
2: Hermanos, somos verdaderamente cristianos cuando, transformados por el Espíritu Santo, hacemos presente a Cristo en nuestra vida. Escuchemos con atención cómo el Espíritu actuó en los inicios de la Iglesia.
3: Primera lectura, lectura de los Hechos de los Apóstoles. El día de Pentecostés, todos los discípulos estaban reunidos en un mismo lugar. De repente se oyó un gran ruido que venía del cielo, como cuando sopla un viento fuerte, que resonó por toda la casa donde se encontraban. Entonces aparecieron lenguas de fuego, que se distribuyeron y se posaron sobre ellos. Se llenaron todos del Espíritu Santo y empezaron a hablar en otros idiomas, según el Espíritu los inducía a expresarse. En estos días había en Jerusalén judíos devotos, venidos de todas partes del mundo. Al oír el ruido, acudieron en masa y quedaron desconcertados, porque cada uno los oía hablar en su propio idioma. Atónitos y llenos de admiración preguntaban: ¿no son galileos todos estos que están hablando? ¿Cómo? Pues los oímos hablar en nuestra lengua nativa. Entre nosotros hay medos, partos y elamitas. Otros vivimos en Mesopotamia, Judea, Capadocia o en el Ponto y en Asia, en Frigia y en Panfilia, en Egipto o en la zona de Libia, que limita con Cirene. Algunos somos visitantes, venidos de Roma, judíos y proselitos. También hay creteses y árabes, y sin embargo, cada quien los oye hablar de las maravillas de Dios en su propia lengua. Palabra de Dios.
1: Te alabamos,

Bendice, Señor, alma mía, Dios mío, inmensa es tu grandeza. Qué numerosas son tus obras. La tierra está llena de tus criaturas.

si retiras tu aliento, toda criatura muere y vuelve al polvo, pero envías tu espíritu que da vida y renuevas el aspecto de la tierra.

que Dios sea glorificado para siempre y se goce de sus criaturas. Ojalá le agraden mis palabras y yo me alegraré en el Señor.

0: todo por todos es el mismo. En cada uno se manifiesta el Espíritu Santo para el bien común, porque todos, así como el cuerpo es uno y tiene muchos miembros, y todos ellos, a pesar de ser muchos, forman un solo cuerpo. Así también es Cristo, porque todos nosotros, seamos judíos o no judíos, esclavos o libres, hemos sido bautizados en un mismo espíritu para formar un solo cuerpo, y a todos se nos ha dado de beber del mismo espíritu. Palabra de Dios.
1: Nos ponemos todos de pie para escuchar la solemne secuencia de Pentecostés.

0: Señor esté con ustedes.
1: Y con tu espíritu.
0: Proclamación del Santo Evangelio según San Juan.
1: Gloria a ti, Señor.
0: Al anochecer del día de la resurrección, estando cerradas las puertas de la casa donde se hallaban los discípulos por miedo a los judíos, se presentó Jesús en medio de ellos y les dijo: la paz esté con ustedes. Dicho esto, les mostró las manos y el costado. Cuando los discípulos vieron al Señor, se llenaron de alegría. De nuevo les dijo Jesús: la paz esté con ustedes. Como el Padre me ha enviado, así también les envío yo. Después de decir esto, sopló sobre ellos y les dijo: reciban el Espíritu Santo. A los que perdonen los pecados les quedarán perdonados, y a los que no se los perdonen les quedarán sin perdonar. Palabra del Señor.
1: Gloria a ti, Señor Jesús. Pueden tomar asiento para escuchar la homilía de esta gran solemnidad de la Iglesia de Pentecostés de nuestro obispo y pastor Monseñor Giovanni Paz.
0: Reciban la fuerza del Espíritu Santo y serán mis testigos, nos dice los Hechos de los Apóstoles. Anoche, cuando empezamos a vivir esta gran solemnidad de la Vigilia de Pentecostés, empezamos con aquello que la Iglesia nos pide. Y la Iglesia nos pide celebrar la Eucaristía de la Vigilia de Pentecostés. Y así empezamos anoche una vigilia. Empezamos como a las 6:15, 6:30, con esta celebración eucarística, con la presencia de algunos laicos, y toda la noche muchos movimientos apostólicos de zonas estuvieron con nosotros. Gracias por entender que la vigilia es toda la noche, a los movimientos que han estado toda la noche. Los que se amanecieron fueron 9 personas. Desde la que empezamos hasta que terminó hoy a las 8 de la mañana. Nos cuesta a veces los sacrificios. El tiempo le limitamos a Dios y no entendemos que la vigilia es toda la noche. Y claro, la responsabilidad asumieron los movimientos apostólicos para que en cada momento tengamos espacios de reflexión y diálogo. Yo pude estar hasta las 11 nomás, porque me levanté a las 4:10. Que empezamos con el Rosario de la Aurora en Santa Ana de Mullikindi. Por eso, de todo corazón, gracias a los que han hecho la vigilia. Hoy la Iglesia celebra su cumpleaños. Estamos de fiesta. Hoy deberíamos hacer fiesta en nuestras casas. Hoy todos deben y están invitados a comerse el pastel, porque es el día de los laicos, es el día de ustedes. Hoy el Espíritu Santo irrumpe con viento y fuego sobre los discípulos que están encerrados por el miedo. Y lo que era un grupo asustado se convierte en una comunidad que sale, que habla en todas las lenguas y anuncia las maravillas que Dios ha hecho con nosotros para darnos la salvación, para continuar asistiéndonos con la fuerza del Espíritu Santo. Pentecostés no es un recuerdo bonito del pasado, es una promesa que se cumple hoy y aquí, en esta fiesta. El Espíritu Santo rompe el encierro. Los apóstoles estaban con las puertas cerradas por miedo a los judíos. Miedo a la muerte, miedo a la persecución. ¿No suena familiar hoy cuántas veces la Iglesia, cuántas veces cada uno de nosotros nos encerramos por el miedo? Miedo a equivocarnos, miedo a hablar de fe, miedo a que se nos rechace. El Espíritu Santo nos respeta las puertas cerradas. Viene como viento fuerte y fuego que quema lo viejo. Pentecostés nos dice, La iglesia no puede quedarse encerrada en sacristías. La fe no es para guardarla, es para compartirla, y la fe se fortalece dándola. Y eso lo entendemos cuando vivimos la experiencia de la misión. El documento final del Sínodo de la Sinodalidad nos recuerda con fuerza: la Iglesia es misionera por naturaleza. La misión no es tarea solamente del Papa, de los obispos, los sacerdotes, las religiosas. La misión es de todo el pueblo de Dios. Por eso nosotros somos bautizados, llamados a dar testimonio de la fe. Este día no solo hablaron Pedro y Juan, hablaron todos. Hombres y mujeres, jóvenes y ancianos, cada uno recibe el Espíritu en su lengua, en su cultura, en su historia personal y comunitaria. El Sínodo de la Sinodalidad insiste en esto: todos los bautizados son sujetos activos de la misión. No hay cristianos de primera y de segunda. El bautismo nos hace a todos iguales, y somos sacerdotes, ¿qué más? Profetas y reyes. Sacerdotes para bendecir, para orar. Profetas para anunciar con valentía el Evangelio. Y como nos decía Francisco, anunciar el Evangelio con alegría es el testimonio del verdadero cristiano. Y reyes de un reino de justicia tan ausente en el mundo de hoy. El reino de la verdad ante tanta mentira. El reino de la paz en medio de esta guerra absurda de los pueblos. El reino de la solidaridad ante el creciente individualismo que es fruto de nuestros egoísmos. Esto cambia la iglesia si entendemos que el Espíritu Santo y los laicos pueden transformar el mundo de hoy. Ya no es el modelo de aquella iglesia en donde el Padre lo hace todo y los laicos miran. Es una iglesia hoy donde los laicos no son ayudantes, son discípulos misioneros con vocación propia en la familia, en el trabajo, en la política y la cultura. Las mujeres tienen voz y lugar en el discernimiento y en las decisiones de la comunidad. Los jóvenes no son el futuro, son el presente que el Espíritu usa hoy para renovar la iglesia. Mi sueño, el Papa Francisco nos hablaba en Querida Amazonía de esos sueños, y mi sueño de esta jornada diocesana de los jóvenes es que surjan vocaciones sacerdotales, religiosas y misioneras y a la vida contemplativa. Mi sueño es que estos jóvenes mañana formen hogares cristianos donde se transmita la fe con valentía, donde la familia sea una auténtica iglesia doméstica, donde los jóvenes sean aquellos protagonistas de la evangelización de nuestros pueblos. Y por eso confío en que esta jornada diocesana será también un impulso para la misión diocesana de julio y agosto que la diócesis realiza, donde irán los seminaristas, los jóvenes con inquietud vocacional, los laicos comprometidos para construir una iglesia que camina. El documento de la sinodalidad nos dice: sin la participación activa de los laicos, la iglesia se empobrece y no puede ser plenamente sinodal. Por eso, este fuego de Pentecostés no es para calentarnos a nosotros mismos, es para salir. El Espíritu nos envía a anunciar a Jesús en los lugares concretos donde vivimos, en la casa donde hace falta el diálogo, en la familia donde hace falta el perdón y la fidelidad en el hogar, en el trabajo donde reina tantas injusticias, esclavitudes, incluso abusos, en la calle donde hay jóvenes sin esperanza, que han perdido el sentido de su vida y necesitan una palabra de amor, de cercanía, de laicos comprometidos con Jesucristo. En la política, donde tanto hace falta la ética y la preocupación por el bien común, la misión de los laicos es santificar el mundo desde adentro, no esperando que vengan a la iglesia, sino llevando la iglesia a donde está nuestra gente, nuestro pueblo. Como decía Monseñor Leonidas Proaño, la iglesia tiene que ser de poncho y alpargata, encarnarse en las realidades concretas, hablar el idioma del pueblo, caminar con ellos. Como dice el Concilio Vaticano II, que las alegrías y tristezas, los gozos y esperanzas de nuestro pueblo sean los de la iglesia. Hoy, Pentecostés, a cada uno nos pregunta: ¿tengo miedo de hablar de Jesús? Pidamos al Espíritu Santo ese espíritu, ese don de fortaleza y valentía. No se trata de convencer con discursos, sino de testimoniar con la vida. El mejor consejo es nuestra propia vida. Estoy asumiendo mi responsabilidad bautismal. La iglesia les necesita. Necesita de familias cristianas en el barrio, en el trabajo. Necesita una fe encarnada en la realidad humana. ¿Estamos construyendo acaso una iglesia realmente sinodal, donde la voz de todos es escuchada, se discierne juntos, donde nadie sobra y todos aportan según sus carismas y cualidades? Por eso, la presencia de los movimientos apostólicos en la iglesia siempre será una efusión del Espíritu Santo para una renovación. Pero necesitamos movimientos apostólicos no cómodos, no encerrados en sí mismo, no guetos, como nos dice Francisco, sino movimientos apostólicos que entiendan las palabras de Pablo: ay de mí si no evangelizo. Y tenemos que evangelizar a tiempo y a destiempo, con oportunidad y sin ella. Hermanos, sin el Espíritu Santo, la iglesia sería una ONG religiosa. Con el Espíritu Santo, somos cuerpo de Cristo vivo en medio de este mundo agitado. Que este Pentecostés no pase sin dejar huella. Que se abran las puertas de sus corazones. Que dejen dejar entrar ese fuego que quema el miedo, la indiferencia y la comodidad. Que seamos personas en salida, sal a ser testigo del Evangelio de Jesucristo. El deseo de Jesús era la paz. La paz esté con ustedes, fue el saludo de Jesús a los apóstoles. Una paz que nos une en su presencia. Sin paz en el corazón, no pueden comprender un acontecimiento tan grande como es la resurrección de Jesucristo. Les tiene que mostrar las manos y el costado, aquellas huellas de la tortura en su cuerpo resucitado, y desean los discípulos decirles que es el mismo, pero diferente. La paz les desea, produce un cambio en aquellos corazones temerosos. Se llenaron de alegría. La alegría es el signo del amor y es el signo también del cristiano cuando vive el amor a Dios y el amor al prójimo. La alegría es aquello que nos anima todos los días. Reciban el Espíritu Santo, dice Jesús a los apóstoles. Les anuncia la misión, pero lo que más sobresale es que sopló sobre ellos y les dijo: reciban el Espíritu Santo. El Espíritu Santo es su propio Espíritu. Les deja lo más íntimo, lo más profundo y lo más grande. Sí, se queda el Espíritu Santo, se queda Jesús y se queda el Padre con nosotros. Los discípulos de Jesús, poseídos por el Espíritu Santo, salen a predicar dejan su encerramiento, es su hora de llevar el Evangelio a los demás. No hay miedos, solo un deseo, cumplir el mandato de Jesús. Y también ese mandato es para cada uno de nosotros. Vayan a todo el mundo y anuncien la buena nueva. Permitamos que este espíritu que hemos recibido transforme nuestras vidas. No tengamos miedo de comprometernos con el Señor. Sigamos predicando ese evangelio, no importa que se tenga que ir incluso contracorriente, porque las corrientes del mundo de hoy son adversas y contrarias al evangelio. Es contrario al evangelio la corrupción, la división, los egoísmos, rencores y mentiras. Por eso estamos llamados a construir la verdad, la justicia, la paz, la igualdad. Que María, la madre, que estaba en el cenáculo con los apóstoles, nos alcance un corazón dócil al Espíritu Santo. Por eso exclamamos hoy con fuerza y valentía: ven Espíritu Santo, llena los corazones de los fieles y enciende en ellos el fuego de tu amor. Así sea.

0: Nos ponemos de pies y hacemos nuestra profesión de fe. En este día en que nace la Iglesia, qué importante sentirnos miembros de esta Iglesia. Somos aquellos laicos llenos del Espíritu Santo que debemos renovar la faz de la tierra. Digamos juntos: creo en Dios Padre Todopoderoso, Creador del cielo y de la tierra. Creo en Jesucristo, su único Hijo,
1: nuestro Señor,
0: que fue concebido por obra y gracia del Espíritu Santo. Nació de Santa María Virgen, padeció bajo el poder de Poncio Pilato, fue crucificado, muerto y sepultado, descendió a los infiernos, al tercer día resucitó de entre los muertos, subió a los cielos y está sentado a la derecha de Dios Padre Todopoderoso. Desde allí vendrá a juzgar vivos y a los muertos. Creo en el Espíritu Santo, la Santa Iglesia Católica, la comunión de los santos, el perdón de los pecados, la resurrección de la carne y la vida eterna. Amén. Al Padre que nos ama y que en Pentecostés nos concede el don de su Espíritu Santo, presentémosle nuestras peticiones diciendo: Padre, escúchanos.
1: Padre, escúchanos.
2: Por la Iglesia, para que el Espíritu Santo la renueve continuamente y le impulse a ser luz del mundo, sal de la tierra y fermento de una humanidad nueva. Roguemos al Señor.
3: Padre, escúchanos.
4: Por nuestra patria Ecuador, al recordar su gesta de libertad, para que el Espíritu de Dios ilumine a sus gobernantes y fortalezca en todos la justicia, la paz y la fraternidad. Roguemos al Señor.
3: Padre, escúchanos.
5: Por los jóvenes que recibirán el sacramento de la confirmación, para que el Espíritu Santo fortalezca su fe y los anime a ser verdaderos discípulos y misioneros en la sociedad de hoy. Roguemos al Señor.
3: Padre, escúchanos.
6: Por los laicos, a quienes recordamos de manera especial en este día, para que, guiados por el Espíritu Santo, den testimonio de Cristo en la familia, en el trabajo y en la sociedad. Roguemos al Señor.
3: Padre, escúchanos.
7: Por nuestra comunidad y unidad educativa La Inmaculada, para que bajo la protección de la Virgen María Auxiliadora crezca en la fe, la esperanza y la caridad, y sea signo de unidad y de servicio entre todos. Roguemos al Señor.
3: Padre, escúchanos.
0: Pidamos a Dios por el eterno descanso de Isolina Hernández Heredia, Milton David, María José. Perdón, para que Dios bendiga la vida de Milton David y María José. Por el eterno descanso de Anita Escobar Galarza y mi abuelita Julia Galarza Carrillo, Santiago Lavanda Escobar. Por el eterno descanso de Gerardo Ernesto Hinojosa Osorio, 3 años de su fallecimiento. Por el eterno descanso igualmente de Virginia Ventimilla, María Luisa Gavilanes, Salomé Unapanta, Maelovia Ventimilla, Lucrecia Ventimilla, Blanca Ventimilla, Alfonso Zumba, Hugo Zumba, Guillermo Zumba. Por la salud de Matías Albina, por la salud de Zaida Lorena Hinojosa. En acción de gracias por la salud y la vida de una devota, por la salud y la vida y la provisión de María Esther Chacón, Armando Molina, Mario Molinda. Oremos al Señor.
3: Padre, escúchanos.
0: Padre bueno, escucha nuestras súplicas y envía sobre nosotros la fuerza de tu Espíritu para que vivamos siempre como testigos del Evangelio. Por Jesucristo nuestro Señor.
8: Amén. Pueden tomar asiento, pasamos a la segunda parte de la Eucaristía. La iniciamos con la presentación de los dones que acompañamos junto al pan y el vino.

0: Orad, hermanos, por sacrificio mío y de ustedes. Sea la gloria de Dios Padre Todopoderoso.
1: Que el Señor reciba de tus manos este sacrificio para la alabanza y gloria de su nombre, para nuestro bien y de toda su santa iglesia.
0: Te pedimos, Señor, que según la promesa de tu Hijo, el Espíritu Santo nos haga comprender más profundamente la realidad misteriosa de este sacrificio y se digne llevar al conocimiento pleno de toda la verdad revelada por Jesucristo nuestro Señor.
1: Amén.
0: El Señor esté con ustedes.
1: Y con tu espíritu.
0: Levantemos el corazón.
1: Lo tenemos levantado hacia el Señor.
0: Demos gracias al Señor nuestro Dios.
1: Es justo y necesario.
0: En verdad es justo y necesario, es nuestro deber y salvación darte gracias siempre y en todo lugar, Señor Padre Santo, Dios Todopoderoso y Eterno, pues para llevar a su plenitud el misterio pascual, enviaste hoy el Espíritu Santo sobre los que habías adoptado como hijos por la encarnación de tu unigénito, el Espíritu que desde el comienzo de la Iglesia naciente infundió el conocimiento de Dios en todos los pueblos y reunió la diversidad de lenguas en la confesión de una misma fe. Por eso, con esta abundante fusión de gozo pascual, el mundo entero se desborda de alegría y también los coros celestiales, los ángeles y arcángeles cantan sin cesar el himno de tu gloria.

Santo eres en verdad, Señor, fuente de toda santidad. Por eso te pedimos que santifiques estos dones con la efusión de tu Espíritu, de manera que sean para nosotros cuerpo y sangre de Jesucristo nuestro Señor, el cual, cuando iba a ser entregado a su pasión, voluntariamente aceptada tomó pan, dándote gracias, lo partió y lo dio a sus discípulos diciendo: tomen y coman todos de él, porque esto es mi cuerpo, que será entregado por ustedes.

0: Del mismo modo, acabada la cena, tomó el cáliz, dándote gracias de nuevo, lo pasó a sus discípulos diciendo: tomen y beban todos de él, porque este es el cáliz de mi sangre, sangre de alianza nueva y eterna, que será derramada por ustedes y por muchos para el perdón de los pecados. Hagan esto en conmemoración mía. Este es el misterio de la fe.
1: Anunciamos tu muerte, proclamamos tu resurrección, ven, Señor Jesús.
0: Así pues, Padre, al celebrar ahora el memorial de la muerte y la resurrección de tu Hijo, te ofrecemos el pan de vida y el cáliz de salvación, y te damos gracias porque nos haces dignos de servirte en tu presencia. Te pedimos humildemente que el Espíritu Santo congregue en la unidad a cuantos participamos del cuerpo y la sangre de Cristo. Recuerda, Señor, de tu Iglesia, extendida por toda la tierra y reunida aquí en el día en que la efusión del Espíritu Santo ha hecho de ella sacramento de unidad para todos los pueblos. Y con el Papa León, conmigo en digno sirvo tuyo, y todos los pastores que cuidan de tu pueblo, llévala a su perfección por la caridad. Recuerda también de nuestros hermanos que se durmieron en la esperanza de la resurrección, y de todos los que han muerto en tu misericordia, admítelos a contemplar la luz de tu rostro. Ten misericordia de todos nosotros, y así como María la Virgen, Madre de Dios, su esposo San José, los apóstoles y cuantos vivieron en tu amistad a través de los tiempos, merezcamos por tu Hijo Jesucristo compartir la vida eterna y cantar tus alabanzas. Por Cristo, con Él y en Él, a ti Dios Padre omnipotente.

0: El amor de Dios ha sido derramado en nuestros corazones con el Espíritu Santo que se nos ha dado. Digamos con fe y esperanza la oración que Jesús nos enseñó. Padre nuestro que estás en el cielo, santificado sea tu nombre, venga a nosotros tu reino, hágase tu voluntad en la tierra como en el cielo. Danos hoy nuestro pan de cada día, perdona nuestras ofensas, como también nosotros perdonamos a los que nos ofenden. No nos dejes caer en la tentación y líbranos del mal. Líbranos de todos los males, Señor, y concédenos la paz en nuestros días, para que, ayudados por tu misericordia, vivamos siempre libres de pecado y protegidos de toda perturbación, mientras esperamos la gloriosa venida de nuestro Salvador Jesucristo. Señor Jesucristo, que dijiste a los apóstoles, la paz les dejo, mi paz les doy, no tengas en cuenta nuestros pecados, sino la fe de tu iglesia, y conforme a tu palabra, concede la paz y la unidad, tú que vives y reinas por los siglos de los siglos.
1: Amén.
0: La paz del Señor esté con ustedes.
1: Y con tu espíritu.
0: Nos damos realmente un signo de paz.

Se llenaron todos del Espíritu Santo y proclamaban las maravillas de Dios. Aleluya. Este es Jesucristo, el Cordero de Dios, quita el pecado del mundo. Dichosos los invitados a la cena del Señor.

Qué gran alegría de los hermanos que pueden participar de la comunión en esta gran solemnidad de la venida del Espíritu Santo. Los que pueden hacerlo, se acerquen. Hacemos dos filas en la parte central de la iglesia. También se repartirá en los costados la comunión. Los que no pueden tomar asiento y junto a las personas que nos siguen a través de Radio La Tacunga, hacemos la oración por una buena comunión espiritual. Creo, Señor mío, que estás realmente presente en el Santísimo Sacramento del altar. Te amo por sobre todas las cosas y deseo ardientemente recibirte dentro de mi alma. Pero no pudiendo hacerlo hoy sacramentalmente, ven al menos espiritualmente a mi corazón y como si te hubiese recibido, me abrazo y me uno del todo a ti. Oh Señor, no permitas que me separe.

0: Oremos. Oh Dios, que has comunicado a tu iglesia los bienes del cielo, conserva la gracia que has dado para el don divino del Espíritu Santo. Sean siempre nuestra fuerza y alimento espiritual, acrecienta su fuego para la redención eterna, por Jesucristo nuestro Señor.
1: Amén.
0: Tomen asiento un minuto, por favor. Les invito a los miembros de los movimientos apostólicos que son parte del Consejo de Laicos. Pasen adelante, por favor, y van haciendo una fila ahí para entregarles. El movimiento Conquistando las Naciones para Cristo. El movimiento de la misión escalabriñana. Los laicos marianistas. Cursillos de Cristiandad. Juan 23. Lazos de Amor Mariano. Laicos Mercedarios. Renovación Carismática. Camino Neocatecumenal. Pastoral, la zona pastoral occidental, la zona pastoral Saquicilí, la zona pastoral Pujilí, la zona pastoral Salcedo, la zona pastoral Latacunga, los laicos que están frente a nosotros son miembros de los movimientos apostólicos y de las zonas pastorales. Queridos laicos, ustedes saben que la misión de ustedes es ser semilla, que crezca, que dé frutos abundantes. La misión de ustedes es llevar adelante el plan pastoral de la diócesis. Las reuniones cada tres meses, ¿no? No podemos fallar, porque si fallamos, rompemos los procesos. Y para que exista procesos, se requiere fidelidad y perseverancia en la acción. La misión de ustedes es la transformación del mundo de hoy. La homilía era para eso. ¿Sí escucharon? Les voy a pasar por el grupo, ¿no? Una partecita, porque hay partes que no están, ¿no? Que uno, en el momento de la homilía, el Espíritu Santo le ilumina para anunciarlo. Pero esa homilía trata de que animarles a ustedes. Recuerden que ustedes son los protagonistas de la evangelización. La iglesia son ustedes. Por eso yo les agradezco, porque por ustedes se hizo la vigilia. Y la vigilia no era solamente para ustedes, sino para el mundo entero, ¿no es cierto? Y por eso oramos. Y ahora, cuando van a recibir su nombramiento como parte del Consejo de Laicos, el nombramiento es para 2 años. ¿Sí? Así que siéntanse enviados por la Iglesia a que lo que decimos en las reuniones, Consejo de Laicos, ustedes me aconsejan a mí, ¿no? Por eso se hizo la vigilia, acordarse, ¿no? Porque como les decía yo al iniciar, yo me levanté a las 4, el sábado me levanté a las 4:10 de la mañana para tener el Rosario de la Aurora en una parroquia y luego vivir la convivencia con una comunidad, con chicos que van a ser confirmados, luego la jornada diocesana de los jóvenes y los momentos que hicimos ayer de oración. Gracias de todo corazón por lo que hicieron ayer. Gracias de todo corazón, porque recuerden que la bendición es misión. Y el nombramiento, yo les digo a los padrecitos que para dar el nombramiento primero trabajen, ¿no es cierto? Así que nos toca trabajar y poner en práctica el plan pastoral. Por eso vamos a hacer un momento de oración por ustedes. Les invito a que se pongan de rodillas.

0: Ustedes, los miembros del Consejo de Laicos, les representan a todos ustedes. Por eso ustedes tienen que discernir, reflexionar, analizar el nombramiento que reciben con sus movimientos apostólicos y en sus zonas pastorales. ¿Sí? Ahí es la razón de ser de nuestra misión. Las comunidades samaritanos habían recibido el bautismo, les faltaba el Espíritu Santo. Por eso reciban ustedes ahora esta efusión del Espíritu. Representan a todos, están aquí, y todos estamos aquí, somos bautizados, todos somos enviados. El Señor esté con ustedes. Dios Todopoderoso, que enviaste el Espíritu Santo sobre los apóstoles, te pedimos que envíes el Espíritu Santo sobre el Consejo de Laicos, sobre todos los laicos de la Iglesia, para que se sientan enviados por Jesucristo, que nos dijo: vayan al mundo entero y anuncien la buena nueva, construyan el reino de Dios y su justicia. Esfuércense en anunciar con valentía el Evangelio. Esfuércense en hacer realidad nuestro programa pastoral, en donde el año de hoy es la oración personal y comunitaria. Esfuércense en transformar las realidades de la familia, de la sociedad y de la Iglesia. Y hagamos de nuestra Iglesia una Iglesia cada día más misionera, sinodal, en donde la comunión y participación sean aquellas acciones concretas de los laicos. Su voz es importante en la Iglesia. Su testimonio es fundamental en el anuncio del Evangelio. Que el Espíritu Santo les ilumine, les ayude y les fortalezca. Y yo les bendigo a todos ustedes, laicos, hijos de Dios, miembros de la Iglesia. En el nombre del Padre, y del Hijo, y del Espíritu Santo. Amén. Nos ponemos de pies. Conquistando las naciones para Cristo. Son miembros del Consejo de Laicos, ¿no es cierto? Misioneros laicos marianistas, que sigan dando frutos abundantes, como los frutos del Espíritu. Gracias. Cursillos de cristiandad. Ánimo. Manténganse de colores, pues. De color. No se descoloriden. De color. Algunos están descoloridos ya. Juan 23. Ánimo. Y Dios les bendiga. Lazos de amor mariano. Sigan tejiendo redes, sean fieles. Laicos mercedarios. Síganlo. Sigan con la cárcel, donde estamos cada lunes. La renovación carismática. Gracias por su presencia a medianoche. Y Dios les bendiga. Camino neocatecumenal. Gracias. Sus signos son importantes en nuestra celebración. Su testimonio y vida también. La zona occidental, creo que no está aquí. La zona Saquicilí, representan a su zona. Ánimo, sigan adelante, ¿no? Zona Pujilí, Bachita, vale, sé que se llama Bachita. Cuento con ustedes, ¿no? Bachita misionera, ánimo, sigan adelante. Zona Salcedo, Aníbal. Le invito al encuentro de pastoral afro juvenil que tendremos en la Tacunga. Zona Salcedo, Aníbal. Que Dios te bendiga. Que sigan adelante. Zona La Tacunga.
1: Dios le bendiga.
0: Y Misión Escalabriñana no está. Los vecinos de la Misión Escalabriñana es el movimiento.
1: Venga, mija.
0: Sí, no, no, entonces, claro. Tú les haces llegar a los vecinos.
1: Les dicen que son parte y que deben venir.
0: ¿No? Es que en Pujilí, en la casa campesina, tenemos la Misión Escalabriñana. Ya no es casa campesina, ahora se llama Centro de Formación Integral Fratelli Tutti, donde está la Misión Escalabriñana, donde está el movimiento neocatecumenal y la pastoral de la diócesis con todas las acciones.
1: ¿Cómo?
0: Y también Cáritas. Estamos ejerciendo y moviendo eso. Finalmente quiero hacer un anuncio. El anuncio es que nuestra iglesia diocesana crece en la dimensión misionera. Estamos llamados a vivir el próximo 12 de junio, no se olviden, el día del misionero ecuatoriano Adyentes. Yo fui misionero Adyentes en Cuba, 9 años. Y preguntando a los sacerdotes lo que dice el sínodo de la sinodalidad, la iglesia es misionera, les decía a los sacerdotes, tenemos obispos del Puyo, obispos de Machala, de Cuba, de Bangladesh, para la misión. ¿Quién quiere irse a la misión? Y 3 sacerdotes y un diácono levantaron la mano. Estamos dispuestos a la misión. Con el Consejo Episcopal hemos analizado esto de la respuesta generosa de los sacerdotes para la misión. Hemos reflexionado, analizado, y podemos decir que el día 4 de agosto, que es el día de San Juan María Vianney, es el patrono de los párrocos, lo vamos a celebrar con el envío de nuestros misioneros. 1 va a Bangladesh y 2 irán al Puyo, porque los misioneros que están en el Puyo regresan. Y tenemos ya en lista, ¿no es cierto?, otros 2 más que se sumirán. Yo puedo decir que 6 años mantendremos más la misión en Puyo, con la presencia de los 2 que van en este año. Con 2 más que están disponibles, ya son 12 años. O sea que dentro de 12 años yo ya me jubilo. Tranquilo ya. ¿No es cierto? Pero la conciencia misionera tiene que crecer en nuestra diócesis. Por eso les invito a que sigan orando por nuestros sacerdotes, sigan orando, y les invito a los movimientos apostólicos, les invito a los jóvenes, hoy voy a la jornada diocesana de los jóvenes para invitarles a la misión diocesana. La misión diocesana se realizará este año en la parroquia de Saquicilí, desde finales de julio y agosto. Así que los laicos que quieran ir a la misión a nivel diocesano, también hay esta experiencia. De Estados Unidos van a venir, imagínense, vienen los migrantes de Estados Unidos que son partes de la OMP de Estados Unidos a apoyar esta misión diocesana. Si de allá vienen a hacer misión acá, lo más lógico es que de aquí también hagamos misión. ¿Sí? Así que la experiencia misionera tiene que mantenerse vivo. Por eso la misión es salida. La acción del Espíritu Santo no es para que se queden aquí encerrados, sino para salir, para anunciar. A la Virgen María le decimos con profunda fe que sigamos diciendo sí, como ella dijo sí al proyecto de Dios. Y pidamos por la salud de enfermos y ancianos diciendo: Dios te salve María.
2: Eres entre todas las mujeres y bendito es el fruto de tu vientre, Jesús. Santa María.

0: para el Rosario de la Aurora. Cada parroquia saldrá a las 5 de la mañana de su parroquia rezando el Rosario en peregrinación hacia el Santuario Nuestra Señora del Salto. Aquí en la Iglesia Catedral saldremos a las 5 de la mañana para, junto con todas las parroquias y todos los que deseen, celebrar la Eucaristía junto con nuestro obispo, Monseñor Giovanni, a las 6 de la mañana, repito, en el Santuario Nuestra Señora del Salto. Todos están cordialmente invitados.
1: Reciban la bendición final. La bendición es misión. Todos estamos llamados a ser discípulos misioneros de Jesús. Anuncien con valentía el Evangelio y con alegría. El Señor esté con ustedes.
2: Y con tu espíritu.
1: Dios Padre de los astros, que en el día de hoy iluminó las mentes de los discípulos, derramando sobre ellos el Espíritu Santo, los alegre con sus bendiciones y los llene con los dones del Espíritu Consolador. Por Jesucristo nuestro Señor.
2: Amén.
1: Que el mismo fuego divino, que de manera admirable se posó sobre los apóstoles, purifique sus corazones de todo pecado y los ilumine con su claridad por los siglos de los siglos.
2: Amén.
1: Que el Espíritu, que congregó en la confesión de una misma fe a lo que el pecado había dividido en diversidad de lenguas, les conceda el don de la perseverancia en esta misma fe, y así puedan pasar de la esperanza a la plena visión. Por Jesucristo nuestro Señor.
2: Amén.
1: Y a todos ustedes les bendiga Dios Todopoderoso, el Padre, el Hijo y el Espíritu Santo. Descienda sobre ustedes, permanezca para siempre.
2: Amén.
1: Anuncien a todos la alegría del Señor resucitado. Pueden ir en paz. Aleluya, aleluya.
3: Demos gracias a Dios. Aleluya, aleluya. Un lindo domingo, una linda semana para todos.

0: Como cada día domingo, les agradecemos a cada uno de ustedes, amigos y amigas, por compartir y participar de nuestra Eucaristía Dominical. La invitación, como siempre, también para que todos los días nos acompañen y nos sigan en nuestras Eucaristías. No se desconecten a continuación, pequeña pausa comercial y musical, y estamos de vuelta para compartir en este domingo. Domingos de buena música y muchas cosas más.
1: En Radio La Tacunga, 9 horas con 22 minutos.
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0: En Radio La Tacunga, 9 horas con 38 minutos.
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0: Y en la mañana de este domingo 24 de mayo, nosotros listos entonces para compartir buena música junto a ustedes.
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0: El saludo cordial como siempre, amigos, amigas, para poder juntos compartir buena música a través de los 102.1 en la sierra, 97.1 para la costa, los 96.5 en Sitges, a través de los 1080 kHz en nuestra señal en AM. Somos su agradable compañía y la voz de ese pueblo que todos los días sigue en marcha. Agradecidos nosotros, como siempre, cada día domingo, el poder compartir junto a ustedes estos momentos especiales a través de la radio y poder también compartir toda la buena música y buena programación siempre pensada en ustedes.

0: 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Pequeña pausa comercial, rapidito, y estamos de vuelta para compartir algo más de buena música junto a ustedes.
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6: San Lucas puede llamarse válidamente el Evangelio de la Misión, aunque los cuatro escritores del Evangelio, cada uno a su manera, retratan la misión de Jesús y de la Iglesia. Lucas proporciona la mayor cantidad de detalles, tanto en su Evangelio como en los Hechos de los Apóstoles, donde se encuentran numerosos relatos de la Iglesia primitiva en misión. Señala que en el ministerio público de Jesús elige 72 seguidores y los envía a la misión. Debemos concluir que la misión es para todos los discípulos de Jesús, todos los cristianos bautizados, no solo los 12 apóstoles especiales.
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Excelente el tema. Y Pentecostés, cuando todo sale, no empieza con palabras, empieza con fuerza, un viento, un movimiento, una irrupción. Lo que está dentro sale, el miedo se vuelve voz, la duda se vuelve anuncio, las puertas se abren, salen a la calle, a la ciudad. Ya no es experiencia interna, es vida compartida. La ciudad sigue igual, pero ellos no. Y eso lo cambia todo. Cristo ya no está al frente, está en quien decide vivirlo, y entonces entiendo. No era el final, era el envío. Cuando el Espíritu llega, la vida deja de guardarse y empieza a entregarse. ¿Qué les parece entonces en este domingo de Pentecostés? Cuando todo sale, no empieza con palabras, empieza con fuerza, un viento, un movimiento, una irrupción. Lo que estaba dentro sale. El miedo se vuelve voz, la duda se vuelve anuncio. Las puertas se abren, salen a la calle, a la ciudad. Ya no es una experiencia interna, es una vida compartida. La ciudad sigue igual, pero ellos no. Y eso lo cambia todo. Cuando Cristo ya no está al frente, está en quien decide vivirlo. Y entonces entiendo, no era el final, era el envío. Cuando el Espíritu llega, la vida deja de guardarse y empieza a entregarse.

0: Quisiéramos saber cómo haces eso, cómo haces que todo sea posible, cómo haces para que los días malos se conviertan en buenos, para que los problemas encuentren soluciones, para que la desolación encuentre compañía y para que el caminar solos
1: yo tengo una guitarra.
0: Nunca lo hagamos.

0: En Radio La Tacunga, 9:59.
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10: El Evangelio según San Juan, capítulo 20, versículos 19-23. Estamos en el día de Pentecostés, la venida del Espíritu Santo sobre los apóstoles, como nos narra los Hechos de los Apóstoles, y cómo Jesús transmite el Espíritu Santo a los apóstoles. Estamos en la era del Espíritu Santo. Quien dirige a la iglesia es Dios y sigue moviendo al movimiento, a la acción, el Espíritu Santo. Él dirige la acción. Él es el protagonista de la misión. Por eso, en esta fiesta hermosa de Pentecostés, cuando la iglesia se hace católica, porque es universal, y la iglesia es apostólica, con el fundamento de los apóstoles que reciben el Espíritu Santo, que les da fortaleza para dar testimonio de la fe. Que cada uno de nosotros, con alegría y con la fuerza del Espíritu Santo, demos testimonio de un Jesús vivo y resucitado. Que Dios bendiga a todos ustedes en este día, en el nombre del Padre, y del Hijo, y del Espíritu Santo.
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0: Y en la mañana un 2x1 nos habían solicitado junto a Fonseca, que lo vamos a compartir por acá. Mientras lo tenemos listo, está entonces el tema junto a Fonseca. Andrés Cepeda, mejor que a ti me va. En esta versión reggae. Queremos contarles y comentarles que el 24 de mayo es la fecha cívica más importante de nuestro país porque se conmemora la Batalla del Pichincha, en 1822. Para muchos la más importante del país, ¿eh? Esta gesta heroica selló la independencia política del país frente a España, marcando el inicio de la vida republicana y autónoma de la nación, es decir, de nuestro país. La batalla de 1822 en las faldas del volcán, volcán Pichincha, el ejército patriota liderado por el mariscal Antonio José de Sucre derrotó a las fuerzas realistas españolas. Esta victoria liberó a la antigua Real Audiencia de Quito y Ecuador y permitió su posterior anexión a la Gran Colombia. Es el máximo símbolo de soberanía nacional y rinde homenaje a los héroes que lucharon por la libertad sudamericana. Durante este día se llevarán a cabo a nivel nacional las ceremonias militares, desfiles estudiantiles y actos culturales, especialmente en la ciudad de Quito, en la zona de la Cima de la Libertad. Recordamos también que al ser una fecha cívica inamovible, está catalogada como día de descanso obligatorio a nivel nacional. Es por eso que el día de mañana tenemos feriado acá a nivel nacional en nuestro país, ¿verdad?
1: Y la vida enseña que lo que siembras cosecharás.
0: ¿Qué tal entonces? Vamos a compartir este tema junto al señor Andrés Cepeda Fonseca. Mejor que a ti me va.

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10 horas de la vida con 33 minutos, 10 horas en la vida con 33 minutos. 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Y es que todos somos valientes en la vida, ¿verdad? Todos en algún momento nos toca apretar los dientes, cerrar los puños, entrecerrar los ojos y dar un pasito que a veces nos cuesta tanto. Pero todos somos fuertes. Todos nos volvemos fuertes en la vida, ¿eh?

Continuamos compartiendo algo más de buena música junto a ustedes. Hacemos algo de memoria, hacemos algo de historia, nos damos un poquito de años hacia atrás. Compartimos este tema junto a Coti, Paulina Rubio, Julieta Venegas, en su álbum Esta Mañana y Otros Cuentos. Nada fue un error y de seguro que todo lo que está pasando en su vida no es un error. Dios está trabajando ahí para cosas mejores.

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El buen ritmo para la mañana no puede faltar entonces junto a nosotros y junto a la mejor radio. ¿Verdad que sí? 10 horas en la mañana con 50 minutos, 10 horas con 50 minutos. Qué buena música que suena, siempre la encuentra acá. Los días domingos a través de Radio La Tacunga MFM, nuestra señal unificada en día domingo para cada uno de ustedes, para que nos escuchen en cada uno de los sectores de las parroquias, de los barrios de nuestra provincia, las provincias vecinas y amigas también. Póngale buen ánimo a esta mañana.

Seguimos con Talento Ecuatoriano en la mañana. Esto es eso. Algo un poco más relajado. Reflexiones en el tiempo y en la vida siempre están bien.

0: Y así entonces, amigos, estamos llegando a la parte final de este espacio, un día domingo dedicado a la buena música. Que le pasen bien, Dios mediante, la próxima semana nos volveremos a encontrar. Y el día de mañana que le pasen bien en este feriado también un tanto largo, ¿eh? Que le pasen de lo mejor y que todo salga muy bien. Cuídense mucho, chao, chao.
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5: Muy buenas tardes, mis amigos y amigas de Radio Escuchas de Radio La Tacunga. Le damos la cordial bienvenida a nuestro podcast Hay una solución, un espacio de reflexión, esperanza y recuperación. Les saluda con mucho gusto su amigo Hernán, agradeciendo profundamente que nos acompañan en este espacio donde compartimos experiencia que transforman vidas. Quiero dar inicio a nuestro programa dando lectura al preámbulo de Alcohólicos Anónimos. Alcohólicos Anónimos es una comunidad de personas que comparten su mutua experiencia, fortaleza y esperanza para resolver su problema común y ayudar a otros a recuperarse del alcoholismo. El único requisito para ser miembro de Alcohólicos Anónimos es el deseo de dejar la bebida. Para ser miembro de Alcohólicos Anónimos no se pagan derechos de admisión ni cuotas. Nos mantenemos con nuestras propias contribuciones. Alcohólicos Anónimos no está afiliada a ninguna secta, religión, partido político, organización o institución alguna. No desea intervenir en controversias, no respalda ni se opone a ninguna causa. Nuestro objetivo primordial es mantenernos sobrios y ayudar a otros alcohólicos a alcanzar el estado de sobriedad. Nuevamente, mis queridos radioescuchas, nuestros seguidores de nuestro podcast Hay una solución, bienvenidos. El día de hoy tenemos la compañía de dos señoras de Alanón. Como les había indicado en el programa anterior, en programas anteriores, la gente nos está preguntando, tenemos miembros, tenemos personas que consumen alcohol en nuestro hogar, ¿qué podemos hacer? ¿Sí? Entonces este programa está dedicado a esas personas que sufren al lado de un alcohólico o de una alcohólica. Para ustedes este programa. Hoy tenemos un programa muy especial porque abordaremos un tema fundamental en el proceso de recuperación familiar. Ya no es del alcohólico, es recuperación familiar. Vamos a hablar del programa de Al-Anon. Un programa que es una hermandad que brinda apoyo a familias y amigos de personas que conviven con un alcohólico. El objetivo del programa de hoy es ayudar a los familiares y amigos a recuperar su bienestar emocional y espiritual. Al-Anon nos enseña que los familiares no son responsables de la enfermedad del alcohólico, ni pueden controlar o curar. Sin embargo, sí pueden trabajar en ellos mismos para vivir con mayor serenidad, tomar mejores decisiones y dejar de sufrir innecesariamente. Porque en nuestro alcoholismo, las personas más afectadas son nuestros seres queridos. Queremos dar una bienvenida muy especial, con mucho respeto y cariño, a las damitas de Al-Anon. Andrea, bienvenida.
6: Muchas gracias. Gracias a todos ustedes, gracias a los radioescuchas, a los televidentes y a todos sus seguidores de podcast. Para mí es la primera vez que estoy en esta invitación. Me siento muy feliz, muy gustosa de realmente poder compartirles la vivencia, lo que realmente hemos vivido, la experiencia y lo que pudiéramos transmitirles de la vida real, porque todos somos personas y tenemos sentimientos, emociones y también frustraciones, pero es parte de lo que esto ha ido cambiando y creciendo también, y que gracias al grupo Alanón aquí en La Tacunga, que se llama Hogar de la Paz, es a donde yo realmente asisto.
5: Muchas muy amable, gracias. Bienvenida mi estimada Andrea. Mi querida Mercedes, bienvenida.
7: Igualmente agradeciendo esta invitación al grupo de aquí de AA, de Siempre Unidos, que nos ha tomado en cuenta a nuestro grupo, como es el Hogar de la Paz, aquí en Atacunga. Nuestro grupo recibe a las personas que están afectadas por el hecho de vivir al lado de un ser querido alcohólico, con problemas, y nosotros por eso asistimos, para recuperarnos nosotras mismas, para demostrar lo que nosotros somos, tener una paz mental, emocional y espiritual.
5: Muchas gracias, bienvenidas, gracias por aceptar esta invitación, por su valentía de venir a compartir con nosotros y salir al aire, y por traer un mensaje de esperanza a quienes hoy nos escuchan. Este espacio también es de ustedes, mis queridas señoras de Alanón. Vamos a iniciar con las preguntas. Quisiera iniciar primeramente con Andrea y nos diga, ¿qué es el programa de Alanón?
6: A ver, te cuento que Alanón como tal, más que un programa, más allá, es una organización. Es una organización mundial. Está formada en 133 países. ¿Eso qué quiere decir? Que somos una organización con una figura legal, con una figura también de apoyo, de apoyo mutuo. Y también lo más importante y el requisito más importante para todos ser parte de Alanón es tener un amigo o familiar alcohólico, y que nosotros podamos estar como tal en la organización, y que nosotros podamos compartir nuestra experiencia, compartir nuestras dolencias, nuestras alegrías, porque al inicio llegas destrozado completamente, pero no siempre es así, no todo el tiempo es así. Entonces, para nosotros como tal, Alanón es la organización mundial y somos una comunidad que ayudamos a familiares de los alcohólicos.
5: Mi querida Andrea, al ser esto una organización, los familiares de los miembros de Alcohólicos Anónimos o de un alcohólico no solamente son familias de miembros de Alcohólicos Anónimos, sino son personas que viven con un alcohólico, ¿verdad?
6: Sí.
5: Sí, exactamente así es. Entonces, este lugar, entiendo que es un lugar seguro donde ustedes van a compartir sus experiencias, ¿no? Porque muchas de las veces usted en el hogar se siente segura cuando está con un alcohólico.
6: No.
5: ¿No es cierto?
6: No,
5: entonces,
6: no,
5: un espacio seguro donde ustedes van a compartir sus experiencias. Entiendo que van a llenarse de mucha fortaleza para no seguir sufriendo.
6: Por supuesto. Sobre todo nos encontramos, ¿no? En Alanón cuando hacemos es una reunión. Entonces, cuando tú vas al grupo y permites poder asistir, es permitirte a ti primero de que tú quieras y tú desees aceptar primero que yo también necesito la ayuda, porque no solo es del alcohólico. O sea, el alcohólico, por supuesto, porque tiene su enfermedad, pero a raíz de eso también a tus hijos, a tu esposa, a tus padres, en el caso de que se viva con los padres, tus suegros, todos somos afectados. Porque al momento que se afecta el alcohólico, no se afecta solo él, sino afecta a toda la familia, a todo su contorno. Entonces, en nuestras reuniones, en nuestros grupos de familias Alanón, nosotros realizamos eso, la reunión como tal, en donde podemos tener nuestro espacio, nuestra seguridad, nuestro lugar seguro, en donde lo que tú hables ahí, comentes ahí, converses ahí, pues se queda ahí. O sea, básicamente nos manejamos con nuestra, ¿cómo te digo?
5: Principios.
6: Con nuestro principio, que sobre todo es el anonimato, y lo que se hable ahí, pues se queda ahí. Entonces, guardamos muchísima reserva de nombres, de personas. ¿Por qué? Porque muchos tenemos miedo, y no solo es al alcohólico, sino miedo al que dirán, miedo a la vergüenza.
5: A nuestra sociedad.
6: Miedo a la sociedad, miedo en que, ay, no puede pasar eso. Entonces, sí, básicamente nosotros, para mí, es mi lugar el más hermoso,
7: y el seguro. Más seguro, en donde yo no estoy sola.
5: Exactamente. Muchas gracias, mi estimada Andrea, mi querida señora de Alanón, Mercedes. ¿Cómo funciona el programa de Alanón?
7: El programa de Alanón funciona, somos grupos de personas que compartimos nuestra experiencia, lo que pasamos, lo que vivimos junto. El hecho de estar al lado de un ser querido alcohólico nos hace perder nuestra autoestima, nuestras emociones, nos encontramos frustradas, ansiosas. Entonces vamos a nuestro grupo nosotros a compartir con nuestras amiguitas o amiguitos en común. Y ahí también nosotros nos basamos en las vivencias, también compartimos toda nuestra vida. Tenemos unas herramientas que nos ayuda a podernos fortalecer ahí en el grupo, que nos basamos en unos principios. También tenemos lemas, tenemos literatura. Entonces, en cada reunión que vamos, nosotros compartimos esto con nuestras amiguitas. Tenemos también las oraciones de la serenidad, tenemos la declaración nuestra de Alanón. Entonces, en base a todo eso, funciona nuestro programa. También no hay cuotas, todas las personas que vayan son bien recibidas, les damos mucha confianza, mucha armonía para el hecho de estar ahí, ya nos vamos sintiendo más seguras de sí mismo, ya nos vamos siendo personas dignas de lo que nosotros somos, que nosotros valemos en nuestro hogar, en nuestra sociedad, en nuestro trabajo, en nuestro grupo, en nuestra vida personal, es lo más importante. Gracias.
5: Muchas gracias, mi estimada Mercedes. Para mi compañera, para la señora Andrea, disculpe.
7: Sí, tranquilo.
5: ¿A quién está dirigido el programa de Alanón? Este grupo maravilloso de Alanón.
6: Alanón está dirigido para todos los familiares y amigos de los alcohólicos. En nuestro caso, por ejemplo, en mi caso personal, le cuento una experiencia que le parece hasta un poco rara. Yo como tal asistí al grupo desde hace algún tiempo atrás. Y no solo porque tengo yo familiares, sino porque realmente cuando yo pedí ayuda, yo tenía a mi terapista en Quito, y es de ella quien me consiguió la no. Entonces yo no entendía, y entonces ella me explicaba de los defectos de carácter. Es que mis defectos, es que el carácter, no sé qué. Entonces, claro, yo ahí fue donde llegué a la no, pero gracias a ella. Y hoy por hoy puedo decir que gracias a toda esta vivencia que pude conocer, e incluso por mis amigos, también pude llegar a la no. Y fue una experiencia bien bonita. Cuando me recibieron, yo no sabía que era un abrazo. Yo no sabía que cuando yo llegué, me dieron un abrazo. Entonces yo les veía y les veía bien raras. ¿Qué les pasa aquí?
5: ¿Qué quieren?
6: Sí, ¿qué quieren? Entonces yo me asusté ese día, ¿no? Entonces dije, no, a ver qué pasa. Pero bueno, me dio tanta curiosidad también el mismo hecho de verles que ellas se abrazaban y que podían conversar. Y fue bien bonito. Fue una experiencia muy bonita y esa fue la que me permitió decidir quedarme, a pesar de que me guste, de que no me guste, de que no sabía ni qué iba a vivir. O sea, ni siquiera sabía a dónde iba, ¿no? Entonces, para mí, los grupos de familia no son solo para alcohólicos, no son solo para familiares, sino es abierto, es un programa de autoayuda y sobre todo de autoayuda espiritual. Cuando conocemos un poco más el tema espiritual, la vida se hace armónica, consigues tranquilidad, paz, una paz mental, una paz física. Y cuando conoces más allá, entonces no solo estamos para alcohólicos.
5: Mi estimada Andrea, perdón que le corte. No están solamente esposas, no están solamente esposos, están hijos, están hijas, están un sinnúmero de familiares en este grupo de Alanón, ¿verdad?
6: Sí. Alanón también vienen, por ejemplo, esposas de alcohólicos, hijas igualmente. Vienen, por ejemplo, nueras o abuelitas que también nos cuentan su experiencia. Dentro de eso también, e incluso dentro de nuestra organización que es Alanón, también tenemos Alatín, que es para los hijos menores. Entonces, tú tienes ahí opciones no solo para, en mi caso, para mí como mamá. También tengo la opción, en el caso de mis hijas, que puedan asistir a Latin también, porque es una organización para niños, exclusivamente para ellos. Luego, hijos adultos, cuando ya tienen un poco más en el tema de edad, de adolescencia, y van creciendo. Y luego, para el resto como tal. O sea, tenemos una organización y obviamente todo está estructurado, porque no es lo mismo poder contar con la experiencia de una mamá que de un hijo.
5: Muchas gracias, mi estimada Andrea. Con este importante mensaje hacemos una breve pausa. No se desconecten, mis queridos amigos, este maravilloso programa. Ya regresamos con más de nuestro podcast. Hay una
1: en
5: solución.
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5: Gracias por continuar con nosotros en su programa Hay una Solución. Estamos compartiendo sobre el programa de Al-Anon, una herramienta de vida para quienes conviven con alcohólicos, con esos seres queridos que muchas de las veces no entendemos que el alcoholismo es una enfermedad progresiva, incurable y mortal. Mi estimada señora Mercedes, ¿qué beneficios obtiene una persona al asistir al Al-Anon?
7: Bueno, en primer lugar, yo diría que mi grupo es maravilloso. Con mi grupo yo a vivir una vida más en paz, serena, relajada. Yo antes era muy ansiosa, en la casa estaba desesperada, gritaba, frustrada con mi vida. No me conocía yo misma. El hecho de estar cerca de mi familiar alcohólico no era mi vida. Y para mí vivir era ya vivir de ambulante en la casa. Pero ahora estoy en mi grupo, que me siento muy feliz, muy, muy confortable conmigo mismo primeramente. Me estoy conociendo, qué es lo que yo quiero, qué es lo que quiero hacer. Mi validez también, me valoro mucho. Mi dignidad como persona, que yo ya sé decidir las cosas que yo tengo que hacer. Que yo no necesito a una persona que esté al lado para que me valide lo que yo soy. Antes yo era muy independiente, no valía nada en la casa, me sentía lo último. Pero ahora sí es muy maravilloso. He tenido cambios muy positivos y también he puesto límites. No para otras personas, sino los límites son para mí. Yo me merezco lo mejor, yo no puedo aceptar maltratos, yo no puedo aceptar gritos, no puedo aceptar situaciones que no me aceptan a mí. Entonces, qué maravilloso que es el poder entender que estar en un grupo, soy una persona realizada. Soy una persona con una autoestima que está a mi alcance, que yo me puedo también afrontar todo. Si tengo un problema, yo puedo salir en adelante. Para eso me estoy preparando, para yo enfrentarme a todas las situaciones que haya, que me pase a mí en mi vida, con mis hijos, en mi vida personal, en mi trabajo, en el día a día. Entonces yo ya sé cómo solucionarlos. No estoy esperando de nadie, sino yo mismo soy una persona. Es un cambio muy positivo que, a más de que me ayuda a mí, también puedo ayudar a todo mi entorno familiar. Entonces, si yo estoy bien, yo estoy feliz, yo estoy en paz, yo estoy serena, igualmente mi familia, mi entorno se va a poner bien, tranquila. Entonces, eso es muy maravilloso poder entender.

0: encuentran solos, se encuentran vacíos, no tienen con quién conversar. Y acá ustedes ya tienen con quién compartir y comparten cosas maravillosas como ustedes mencionan en el programa. Mi estimada señora Andrea, continuemos en el programa y quisiera hacerle una pregunta. ¿Es necesario tener alguna creencia religiosa para participar en Al-Anon?
1: No. En Al-Anon como tal, nosotros no tenemos ningún requisito en el tema religioso ni con alguna religión exclusivamente. Esto está libre de credos, sectas, religiones e incluso hasta temas políticos. O sea, puede ser independientemente porque el hecho que tengamos una vida social, pero eso no nos deja de que tengamos internamente o de que interno en mi hogar, en mi casa, en mi familia o de pronto en mi trabajo, puede ser hasta que en el mismo trabajo que tenemos a un compañero alcohólico. Entonces no, nosotros no tenemos en absolutamente nada, no tenemos ninguna vinculación con el tema religioso ni tampoco es requisito para ser parte de Al-Anon.
0: Pero hablan de un poder superior, ¿no?
1: Sí, hablamos del poder superior cuando realmente entendemos, conocemos y sobre todo cuando nuestra mente es receptiva, cuando nuestra mente nos permite entender y comprenderle al alcohólico, pero también lo más importante es a nosotros mismos. Cuando yo empiezo a entender el por qué y para qué yo soy importante, porque yo valgo, porque yo puedo, porque yo no puedo solo estar en espera, en control constante, que mañana sí vamos a salir, mañana sí vamos a comer, mañana sí, todo el tiempo. No, entonces, claro, cuando ya vas a las reuniones, vas a ir entendiendo a quién le llamamos y a qué le llamamos nuestro poder superior. Mientras tanto, cuando alguien viene recién, un nuevo miembro, una nueva persona, es primero permitirle que se desahogue, es permitirle que venga y exprese lo que realmente tiene, porque tenemos, cuando pase desde inicio, pues llegamos devastadas, y llegamos con una cabeza y un saco completo de emociones. Pero ya vas entendiendo, entonces tienes que ir conociendo el programa. El programa no es que somos de ayuda y que aquí te vamos a dar una pastillita o que aquí te vamos a dar terapia o que aquí hay... No, es diferente. Por eso hablo de un tema más espiritual. Entonces, cuando conocemos a nuestro poder superior espiritual, es ahí en donde respetamos si eres católico, si eres mormón, si eres cristiano, de cualquier religión. Y de hecho yo he conocido compañeras que realmente no es que tienen su religión. Ellos tienen su religión, pero respetamos mucho. No hablamos dentro de nuestra reunión. Respetamos su pensamiento porque es libre de hablarlo, es libre de poder decidir cuál es su religión, pero dentro de nuestras reuniones está aceptado, cualquier persona puede ir, pero nada de religión, nada de política, nada de sectas.
0: Exactamente, esa es la manera como son, como comparten en Al-Anon. Mi estimada señora Mercedes, ¿qué se comparte en las reuniones de Al-Anon? ¿Qué comparten ustedes?
2: Sí, es muy importante ir a las reuniones y lo que nosotros compartimos es nuestra experiencia personal, porque eso nos ayuda, ¿no? Nos identifica entre todas. El hecho de escucharle a una amiguita, un amiguito, lo que está pasando, son las vivencias de ellos, y eso nos va fortaleciendo cada vez que vamos a una reunión, y luego nos da una esperanza. En nuestra reunión no damos ni consejos, ni criticamos, ni estamos juzgando a nadie. Se habla cada cual, es la identificación de uno personal, lo que uno está pasando. También tenemos textos, nos basamos en las reuniones. Seguimos un listado y tenemos folletos para... En cada reunión tenemos un tema. Nosotros seguimos los pasos, las tradiciones y los conceptos. Entonces, es muy importante ir analizando cada una de estas de estos principios en los cuales nosotros nos basamos en nuestras reuniones. En los pasos, igualmente, como uno llega a una reunión, uno quiere que ya le ayudemos ya. Entonces, ahí le decimos que con calma, que se exprese lo que va a la persona, le dejamos que hable, le respetamos, le damos cariño, amor, porque uno ya

0: Devastada una reunión. Las primeras reuniones uno está tan sentimental, tan afectada emocionalmente que solo nos limitamos a llorar, a llorar y a llorar y a llorar, porque somos más sensibles, ¿no? Nosotros con esa situación de sentimiento nos expresamos ante los demás. Entonces, así en base a eso pedimos ayuda. Pero ya le decimos que tienen que venir, seguir viniendo. Mientras más se vienen, es como un alimento para nosotras. El hecho de ir a las reuniones, de compartir, nos da aliento porque ya vemos que una amiguita ya está pasando por algo, le tratamos de sugerir o que siga viniendo, lea esta lectura. Y ahí cada una nos vamos nosotros también identificando. Para mí también yo me siento muy bendecida en mi grupo porque yo además de eso en mi entorno familiar tengo a seres queridos que también pertenecen al ADNOM. Y me siento bendecida porque de los cinco que somos, cuatro pertenecemos al ADNOM y solo mi ser querido alcohólico, él pasa solo. Entonces yo me siento bendecida porque nos identificamos. Tenemos padrinos o personas también del grupo que nosotros podemos conversar para que nos ayuden o ver una situación, cómo podemos remediarla, porque cuando estamos así desesperados no sabemos cómo actuar. Entonces ahí yo me acuerdo que utilizo el lema piensa, piensa antes de actuar. Como tengo mi ser querido alcohólico lleno de emociones que a mí me hacen ponerme frustrada, ansiosa, entonces yo pido yo un poquito de sugerencias, ¿no? De mis otros seres queridos que también pertenecen a la NOM. Entonces, qué lindo, ¿no? Que es, tenemos un mismo lenguaje en mi entorno familiar que también son de Alanón. También quería acotar que en realidad nosotros llegamos al grupo llena de cargas porque el hecho de estar en la casita nos hacemos que tenemos que ver todas las responsabilidades del ser querido alcohólico, de mis hijos, de mi trabajo. Entonces uno se encuentra pero desesperado. Llegando al grupo nos encontramos un alivio, una tranquilidad emocional, mental y hasta nos curamos, porque todas las enfermedades que nos vienen por esas emociones negativas nos hace estar enfermas, enfermas con migraña, con gastritis, con dolores de cabeza, con dolores musculares y el grupo es maravilloso, es una curación bien maravillosa. Les animo a que sí vayan.
1: Y señora Mercedes, para usted mismo, usted me hablaba de unas experiencias, que en Alanón ustedes comparten experiencias, ¿no es cierto? Pero me gustaría escucharle a usted. ¿Qué tipo de experiencias? ¿Experiencias buenas o experiencias malas que usted vive en su hogar con ese alcohólico?
0: Sí, en realidad yo cuando llegué a mi grupo, llegué, mi experiencia personal fue que yo quería preguntar que me digan cuándo me debo de separar de mi ser querido alcohólico, porque yo ya no me sentía bien como persona, era totalmente devastada, un cero a la izquierda, no podía decidir, pero era, no me daba cuenta. Yo ahora estando en mi grupo me doy cuenta que yo tengo todo en mi ser, tengo todo para seguir en adelante. No tenía dignidad, no tenía dignidad porque no era ni persona de que yo podía decidir las cosas en mi trabajo. Yo tenía tu trabajo, profesión. Sin embargo, yo llegué con un cero a la izquierda. Pero ya en Alanón soy otra mujer, soy otra persona que siento lo valiosa que yo soy.
1: Muchas gracias, mi estimada señora Mercedes. Andreita, ¿cómo puede empezar una persona en Alanón?
2: ¿Cómo empezamos en el Anón? Sencillamente con la decisión de venir, de visitar y
1: De buscar
2: solicitar,
1: ayuda.
2: de buscar ayuda, justo así iba a decir, de buscar ayuda. Nosotros en el Anón no tenemos inscripción, nosotros no cobramos, es una organización, pero es de autoayuda. Entonces no es obligatorio, entonces ¿a qué voy? Si no es obligatorio es por mi deseo, si no hay una obligación, si no hay una inscripción. Muchas veces decimos que si no nos cuesta, no nos duele y lo hacemos, ¿no? Entonces, básicamente aquí es tu deseo, tu decisión de ir, de pedir ayuda, así le veas a quien le veas, porque yo tuve mi experiencia que por el tema de mi trabajo había encontrado incluso una ejecutiva de la cooperativa, del banco. Entonces fue así como una sorpresa, ¿no? Y yo me acerqué. Yo primero me acerqué y yo le dije que me siento muy a gusto haberle visto. Y de hecho, ella asistió, asistió, asistió, porque yo digo, es que todos tenemos algo. Todos. O sea, nadie está libre de pronto de una operación, libre de un dolor, libre de que tú puedas sufrir alcohol, de que tus hijos tomen, consuman drogas o cualquier cosa. Nadie estamos excepto de eso. Entonces, como tal, Al-Anon está abierto para todos, absolutamente para todos, e incluso los que no tomen. Yo siempre recalco eso, porque no solo es para Alcohólicos Anónimos ni para Solo Ayuda, sino para todos, absolutamente para todos. Estamos abiertos como tal y no tenemos, no es necesario que, por ejemplo, si tú vas a la reunión, tú quieras compartir o simplemente solo quieras oír. Escuchar. Y está bien. Y solo quieras escuchar, y está bien. No es necesario que tú vayas con la decisión de que yo quiero hablar o simplemente no, yo soy un poco más reservada y no deseo.
1: Y lo Andrea, me gustaría que dé algún tipo de información de su grupo.
2: Con mucho gusto. Va a dar la...
1: ¿Allá?
2: Va a dar que decir.
1: Claro que sí, claro que sí, Mercedes.
0: Sí, nuestro grupo se encuentra ubicado en la Sánchez de Orellana y Guayaquil, frente al Hotel Golden Res. Los días y horarios de las reuniones son los días lunes y martes a las 4:15, los días jueves a las 10 de la mañana, los días viernes a las 11, los días sábados a las 3 y las reuniones de Latín a las 2 de la tarde. Estamos muy gustosas de recibirles. Tenemos un contacto para que puedan ir, es el 098-49-52-829. Por favor, les invito a que vayan y vayan a tener una experiencia muy hermosa. Les esperamos y sean todos bienvenidos.
1: Bueno, estamos llegando al final de nuestro programa y queremos agradecer profundamente a nuestras invitadas de Al-Anon por compartir su experiencia, fortaleza y esperanza. A todos quienes nos escuchan, a todos quienes nos siguen en nuestro podcast, recuerden, no están solos, siempre hay una solución cuando decidimos buscar ayuda. Les habló su amigo Hernández del grupo de Alcohólicos Anónimos, Siempre Unidos, de nuestra querida ciudad de La Tacunga. Nos reencontramos en una próxima emisión. Que tengan una excelente noche llena de serenidad y fortaleza. Muy buenas noches, muchas gracias.
2: Muchas gracias.
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4: En la voz de un pueblo en marcha, 11 horas con 31 minutos.
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0: ¿Aló?
1: ¿Aló?
0: Con la amiga que conocí ayer, por favor.
1: ¿Con quién?
0: Dije con la amiga que conocí ayer, por favor.
1: Estúpido imbécil. Ella es mía. No vuelva a molestar
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0: Realmente soy muy emocionado de tenerlos a ustedes. Gracias por el apoyo brindado. Gracias a todas las instituciones que hicieron posible.
1: El provinciano.
0: Este musical. Para todos nuestros amigos y familiares que se encuentran fuera de nuestro Ecuador.
1: Y dice...

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Gracias por estar con nosotros. 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

0: mucho cariño para todos ustedes. Tiene que decir muchísimo de la vida. El artista y el camino de la vida. Que suene ese piano, maestros hermanos.
1: La memoria trae nuestra vieja historia.